0: 20 horas, 44 minutos.
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3: Andy Gibb. 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

0: 20 horas, 56 minutos.
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1: 21 horas.
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0: Palabras, palabras. Single lanzado en 1972, interpretada por Silvana Di Lorenzo, cantante argentina, radicada hasta los 10 años en Italia. Di Lorenzo es acompañada en esta canción por el cantante Osvaldo Brandi. Palabras, palabras, de Silvana Di Lorenzo. 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
2: 21:30.
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1: 22 horas.
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El éxito consiste en obtener lo que se desea. La felicidad en disfrutar lo que se obtiene. Ralph Waldo Emerson.

22 horas, 27 minutos. 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
1: 22 horas, 32 minutos.
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22 horas, 49 minutos. Cúbreme, amor, el cielo de la boca. De Rafael Alberti. Cúbreme, amor, el cielo de la boca, con esa arrebata de espuma extrema, que es jazmín del que sabe y del que quema. Brotado en punta de coral de roca, alóquimelo, amor, su sal aloca, tu lacinante aguda flor suprema, doblando su furor en la diadema del mordiente clavel que la desboca. Oh ceñido fluir, amor, oh bello borbotar, temperado de la nieve, por tan estrecha gruta en carne viva, para mirar como tu fino cuello se te resbala, amor, y se te llueve de jazmines y estrella de saliva.

22 horas, 55 minutos. 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
1: Candle in the Wind, Elton John.

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1: 23 horas, 2 minutos.
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2: 23 horas, 18 minutos.

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0: mapa de dominios. Otro invento tuyo, ¿no?
1: No, no es un invento, es el único día que ves a tus hijos.
0: Porque es el único día que puedo ver a mis hijos.
1: Pero no puedes volver de la oficina un poco más temprano.
0: ¿Pero cuándo es más temprano, cariño?
1: No sé, a las 6 de la tarde, por ejemplo.
0: A las 6 de la tarde estoy en pleno trabajo.
1: Si es que los ves dormidos.
0: Bueno, pero los veo, ¿no?
1: No es igual, necesitan de ti, necesitan conversar contigo, verte.
0: Hablas igual que todas las mamás.
1: Y tú hablas igual que todos los hombres.
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3: 23 horas, 31 minutos.
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El amor no se busca. El amor no se busca, sino que aparece cuando menos te lo esperas, cuando habías perdido toda esperanza de volverte a enamorar. El amor no se busca, es el destino el que mueve sus hilos. Y así, un día, sin apenas esperarlo, te encuentra. El amor no se busca, pero cuando llega, todo lo cambia. Tu sonrisa vuelve a florecer y tu corazón comienza a vibrar. Y sin pensarlo, todo tu mundo vuelve a brillar.

0: 23 horas 44 minutos.
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1: 0 horas, 2 minutos.
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1: Mon Laferte anuncia show en Movistar Arena para 2026. La cantante Mon Laferte anunció su llegada de su gira Femme Fatal Tour a Santiago en 2026. El concierto de Mon Laferte en Santiago se realizará el 14 de mayo de 2026 en el Movistar Arena. Las entradas para este show están en Punto Ticket.

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1: 0:30.
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0: Chile registra una importante baja en los embarazos adolescentes, alcanzando niveles históricamente bajos en las últimas dos décadas. Según datos del INE y el INJUV, entre 2008 y 2020 la tasa cayó más de un 70%, llegando a cerca de 14 nacimientos por cada 1000 jóvenes entre 15 y 19 años, una de las cifras más bajas de América Latina. Este avance se explica por varios factores: mayor educación sexual en colegios, mejor acceso a métodos anticonceptivos y campañas de prevención que han permitido a los jóvenes tomar decisiones más informadas. Además, el aumento en la escolaridad y las oportunidades ha llevado a que muchos adolescentes posterguen la maternidad para priorizar sus estudios y proyectos de vida. Sin embargo, aún existen desafíos. Persisten brechas en sectores más vulnerables, donde el acceso a información y salud es menor. El llamado es a mantener y fortalecer estas políticas para que todos los jóvenes, sin importar su realidad, puedan acceder a educación y herramientas que les permitan decidir su futuro.
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0: 0 horas, 49 minutos.
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1: Una de la madrugada.
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1: Una de la madrugada, 32 minutos.
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0: El gobierno anunció el ingreso de un proyecto de ley que busca restringir el acceso de menores de edad a redes sociales. En el marco del plan Entornos Digitales Seguros, la medida apunta a proteger a niños y adolescentes frente a riesgos del entorno digital, como desafíos virales, violencia y efectos en la salud mental. Desde el Ejecutivo señalan que las actuales restricciones, como la prohibición de celulares en colegios, son insuficientes, ya que no evitan la exposición fuera del aula. Expertos, en tanto, advierten que el debate es complejo. Explican que, por desarrollo cerebral, los adolescentes tienen mayor dificultad para evaluar riesgos, lo que los hace más vulnerables en redes sociales. Además, estudios vinculan su uso excesivo con ansiedad, problemas de sueño y baja autoestima. Sin embargo, especialistas también alertan que una prohibición total podría ser ineficaz, ya que los menores suelen evadir restricciones. Por ello, plantean que la solución debe ser integral, combinando regulación, educación digital, rol de las familias y mayor responsabilidad de las plataformas. Experiencias internacionales muestran resultados dispares, especialmente por dificultades para fiscalizar la edad sin afectar la privacidad. El proyecto busca apoyo transversal en un debate que recién comienza y que pone en el centro un desafío clave: cómo proteger a los menores sin desconocer que el mundo digital ya es parte de su vida cotidiana.
1: 1:00 a.m, 44 minutos.
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1: Atención, escritoras y escritores de todo Chile. El Ministerio de las Culturas abrió la convocatoria a los Premios Literarios 2026, con postulaciones disponibles entre el 2 de marzo y el 17 de abril en www.premiosliterarios.cultura.gob.cl. Son 8 reconocimientos en distintas categorías para obras inéditas y publicadas, con más de 180 millones de pesos a repartir. Este año, además, se celebra los 20 años del Premio Roberto Bolaño, dirigido a jóvenes entre 13 y 25 años en cuento, poesía y novela. Si escribes, esta es tu oportunidad. Postula y haz que tu voz se llegue más lejos.
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2: Una de la madrugada, 49 minutos.

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1: 2 de la madrugada, 1 minuto.
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1: 2:32 PM.
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0: 2 de la madrugada, 43 minutos.
1: El sobrepeso en perros y gatos se ha convertido en un problema de salud cada vez más común y preocupante. Lo que muchas veces parte como unos kilos de más, hoy es considerado por especialistas como una enfermedad crónica y silenciosa. Expertos advierten que el aumento de peso suele normalizarse, bajo la idea de que una mascota gordita es más feliz. Sin embargo, el exceso de grasa corporal genera inflamación y eleva el riesgo de enfermedades como diabetes, problemas articulares, respiratorios y cardiovasculares, además de reducir la calidad y expectativa de vida. El problema no solo está en la cantidad de alimento, sino también en su calidad. Dietas con alta densidad calórica y bajo equilibrio nutricional pueden provocar un desbalance que favorece la obesidad. Además, factores como la esterilización pueden influir, ya que disminuye el gasto energético, pero no necesariamente el apetito. Especialistas recomiendan controlar las porciones, elegir alimentos adecuados, fomentar la actividad física y educar a los dueños sobre una alimentación responsable. Hay que prevenir. Detectar el sobrepeso a tiempo puede marcar la diferencia entre una mascota sana o una enfermedad crónica.
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0: 2 de la madrugada, 49 minutos.
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1: 3 de la madrugada, 1 minuto.
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0: 3 de la madrugada, 19 minutos.
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5: 3 de la madrugada, 30 minutos.
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0: 3 de la madrugada, 39 minutos.
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0: 3 de la madrugada, 43 minutos.
1: Hasta el 90% de los casos de cáncer colorrectal pueden curarse si se detectan a tiempo. Sin embargo, en Chile esta enfermedad va en aumento y ya provoca cerca de 4.000 muertes al año, es decir, unas 10 diarias. El problema es que suele ser silencioso. En sus primeras etapas no presenta síntomas y cuando aparecen señales como sangrado o cambios intestinales, muchas veces ya está avanzado. No existe una herramienta clave para adelantarse. El test inmunoquímico fecal o FIT es un examen simple, no invasivo, que se puede hacer en casa y permite detectar sangre oculta en las deposiciones en solo 24 horas. Este test ayuda a identificar a tiempo lesiones o pólipos que pueden convertirse en cáncer, priorizando además el uso de colonoscopías en pacientes de mayor riesgo. Especialistas recalcan que la prevención es fundamental. Alimentación saludable, actividad física y controles oportunos pueden marcar la diferencia, porque detectar a tiempo no solo mejora el pronóstico, puede salvar vidas.

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1: 4 de la madrugada, 3 minutos.
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1: 4 de la madrugada, 30 minutos.
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0: La bicicleta vuelve a posicionarse como el medio de transporte más eficiente en el Gran Concepción. Por quinto año consecutivo, una medición ciudadana comparó los tiempos reales de traslado en comunas como Concepción, San Pedro de la Paz, Chiguayante y Hualpén, confirmando que moverse en dos ruedas es, en la mayoría de los casos, más rápido que el automóvil y el transporte público. Por ejemplo, en Concepción el recorrido tomó en promedio 16 minutos en bicicleta, frente a 28 en bus y 40 en auto. Resultados similares se repitieron en otras comunas. La iniciativa, impulsada por organizaciones ciudadanas y validada por académicos, también destaca que la bicicleta no solo ahorra tiempo, sino que reduce costos, mejora la salud y disminuye la contaminación. Eso sí, expertos y participantes coinciden en un punto clave. Es urgente mejorar la infraestructura ciclista y fortalecer la convivencia vial. Así, la bicicleta se consolida como una alternativa real y sustentable para la movilidad urbana.
1: 4 de la madrugada, 44 minutos.
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2: 5 de la madrugada.
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Morris Albert, nacido en Sao Paulo, es un cantante y compositor brasileño. Es de ascendencia alemana, famoso por su canción Hits de 1975, Feelings. Feelings vendió más de 300.000 copias y alcanzó el número 45 en la lista de los mejores 100 en la revista Billboard en 1975. Feelings también fue grabada e interpretada por varios artistas como Nina Simone, Frank Sinatra, Elvis Presley, José José, Johnny Mathis, entre otros. Feelings es una canción para no olvidar en RadioVioleta.cl.

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3: 5 de la madrugada, 31 minutos.
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¿Es el ejercicio un privilegio? Aunque por años ha dicho que cada movimiento cuenta, hoy la evidencia muestra que no todas las personas tienen las mismas oportunidades de hacer actividad física. Un estudio internacional revela brechas importantes. Mientras algunos pueden elegir ejercitarse en espacios seguros y con tiempos disponibles, otros, especialmente mujeres en contextos vulnerables, enfrentan una realidad distinta, donde moverse no es una opción, sino parte de trabajos exigentes o largos trayectos diarios. Además, no todo movimiento genera los mismos beneficios. La llamada paradoja de la actividad física indica que el esfuerzo laboral, muchas veces en condiciones precarias, no mejora la salud como sí lo hace el ejercicio recreativo, que reduce enfermedades, depresión y riesgos de muerte. Esto plantea un desafío de equidad. Hoy se habla de seguridad de la actividad física. No basta con recomendar ejercicio. También se deben garantizar espacios seguros y accesibles para todos. El ejercicio no debería ser un privilegio, sino un derecho.

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2: 6 de la mañana.
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0: 6 de la mañana, 7 minutos.
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A fin de cuentas, todo es un chiste. Charles Chaplin.

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0: 6 de la mañana, 25 minutos.
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1: 6:31 a.m.
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0: 6 de la mañana, 38 minutos.
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0: 6 de la mañana, 45 minutos.
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1: 6:49
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1: 7 de la mañana.
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2: 7 de la mañana, 20 minutos.
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1: 7:32 a.m.
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0: 7 de la mañana, 50 minutos.
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0: 7 de la mañana, 57 minutos.
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1: 8:01.
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1: Eros Ramazzotti vuelve a Chile en 2026. El cantautor italiano Eros Ramazzotti anunció su regreso a Chile en el marco de su gira planetaria bautizada como Una Historia Importante World Tour. Esta será la primera visita del cantante de Las Cosas de la Vida a Chile desde 2022. El concierto de Eros Ramazzotti en Chile se realizará el 26 de noviembre de 2026 en el Movistar Arena. Las entradas para este show están en Punto Ticket.

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1: 8:33.
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1: 9:03.
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¿qué tal? Buenos días, señoras y señores, por aquí, por aquí, por aquí. No, si pensaba que no estaba yo. Si estoy aquí, pues estoy aquí. Lo que pasa es que estaba acomodando la banquita aquí, oye, donde yo me acomodo aquí. Alguien me había sacado el cuero. Yo uso un cuero de oveja aquí, ¿verdad? Para la blandura, ¿me entiende usted? La blandura. Y se me había perdido eso, pues. La blandura. Ay, ay, ay. Oiga, hoy día sábado 2 de mayo ya. Sí, se fue abril. Y ya estamos en mayo. Y mañana es la Cruz de Mayo. Así es que vamos a hablar de todo un poco, ¿cierto? Por ahí entre eso también, obviamente, ahí sobre esta tradición, ¿cierto? Como es la Cruz de Mayo. Y de tantas otras cosas que ustedes ya acostumbran, ¿cierto? Para ya compartir con nosotros, entre saludos y cualquier copuchita por ahí, ¿sí? Porque estamos totalmente en vivo a esta hora de la mañana, ¿sí? Habilitando también nuestro medio de contacto, que ustedes ya lo tienen, la mayoría, ¿sí? La mayoría de nuestra audiencia tiene ya nuestro medio de contacto y saben muy bien cómo comunicarse con nosotros. Entonces, como siempre, vamos a tener habilitado este medio ahí, ¿eh? ¿A quién más? Hay que saludar hoy día. ¿Quién está de santo? ¿Hay santo oral hoy día o no? Para comenzar saludando al tiro nomás el santo oral, pues, el santo oral. San Atanasio y Boris. ¿Ah? Sí. Así que Atanasio y Boris están de onomástico en el día de hoy. Así que hay el saludo para Giovanni Atanasio de allá de Santa Bárbara. Giovanni Atanasio.

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Y por supuesto, también saludando nuestra gran red de emisoras, compuesta por RadioVioleta.cl, Nueva Aurora, Doña Bárbara FM, Octava Digital, Radio Aromo. Aromo, y también pues FM. Y eso, claro, ahí estamos. Estamos todos, está todo enlazado, ¿ya cierto? Todo enlazado. Ok, ¿qué vamos a escuchar? ¿Qué pasó? ¿Qué pasó?

0: tiene preparado lo que es la portada.
1: ¿Qué vamos a hacer aquí? ¿Obligado a agarrar la guitarra yo? No, esta hora. Esta vez, a esta hora. No le hicimos nada al canto. Estamos ahí, con la garganta más o menos. Ya, pero vamos a pillar al primero que el que esté por aquí nomás. Ya. Coyagüe fue. Esos dos que están bailando, dice Coyagüe por aquí. Y a ver si se rajan con otras dos cuquitas más. Bienvenidas y bienvenidos.
2: Por toda la concurrencia, para agradecer la paciencia que han tenido para escuchar. Les invito a que a bailar nuestro.

programas. Muy bien, por ahí estaba nuestra portada musical a cargo del conjunto Coyahue. Tenemos ya las 9 de la mañana con 20 minutos, 21 ya. Claro, como siempre se va de una a la mañanita. Así es que ya tenemos nuestro medio habilitado. Único medio. Uy, perdón. Voy a tener que hacer la mañana con el mismo que... ¿ah?

Ya, sí. Único medio, como les decía, el más 569-9625-6001. Único medio de contacto donde usted se puede reportar por ahí donde se encuentra, en algún lugar recóndito. Nos cuenta nomás y por aquí interactuamos. Sí, señora, sí, señor. Bueno, como siempre, ya a esta hora de la mañana, los días sábados, ¿cierto? Preparando lo mejor por acá para compartir con ustedes en cuanto a la música, ¿cierto? 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Sí, vengo de parte del Guitarreando al Pie del Fogón, dice usted, o simplemente sabe que escuché a don Armando Queupil. No, pero tampoco es necesario que me diga don. Sí. Escuché este babulaque, oiga, y está diciendo en la radio que hay ofertas, ¿es verdad o no es verdad? 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Y se va a encontrar con lo que yo ya le conté, ¿sí? Y se lo voy a estar reiterando en un ratito más por ahí, mientras vamos compartiendo nuestra programación sabatina. Sí. Oye, y a propósito, ya tenemos señales de nuestra audiencia. Hay gente que está ya conectada por ahí en muchos lugares. Entre ellos, claro, tenemos, por ejemplo, a don Darío Gatica desde Argentina, por allá en el norte de Neuquén. Se conecta con nosotros, dice por acá: buen día, don Armando, ¿cómo anda usted? Yo bien, gracias a Dios, bien acá, cumple hoy, dice, ¿cómo esta cosa? Yo bien, gracias a Dios, bien acá, cumple hoy y escuchando su lindo programa. Que está de cumpleaños, eso entiendo. La cosa es que está en sintonía nuestro amigo Darío Gatica. Sí. También está mi pariente Marito Queupil por allá, por las cordilleras, oiga. Ya tiene que haber mateado ya. Este hombre yo lo conozco harto, porque se levanta a las 5 de la mañana, oiga, a tomar mate amargo. Así que esta hora ya está con las ojotas puestas y pensando en visitando sus en alguna cosa para decir todo. O nunca hacerle al campeo, qué sé yo, oiga, en yugar güeyes, salir a la leña. En este tiempo uno hace esas cosas, ¿sí? Está previo al invierno fuerte, se prepara uno para allá. Así que saludos para allá, para el sector de Rahueco, Cauñicú. Oiga, mire lo que salió aquí. Este ya anda pidiendo perdido, ya hasta harto temprano anda pidiendo la limón. Oiga, a propósito, vamos a hablar de aquello. Sí, en el día de hoy por la tarde
los sectores rurales, en realidad en varias, digamos ahí en el pueblo también, sí, sale la gente a pedir la limosna, pero más de raíz, la tradición se vivía por lo menos hace un tiempo atrás en el campo. Vamos a hablar de aquello, si usted nos quiere contar su historia, o sea, cómo lo vivía años pasados, o cómo lo siguen haciendo todavía. Por ahí hay mucha gente que pertenece a alguna organización y revive todas estas actividades ahí que tienen mucho que ver con nuestra raíz, nuestra tradición en realidad. Sí. Ya, vamos a la música, por aquí está Don José Patricio Aguayo con este clásico, del canto campesino.

Ya, el más 569-9625-6001 es en nuestro numerito donde usted se puede comunicar con nosotros a través de mensajes de WhatsApp, ya sea escrito o mensaje de voz. También nos puede llamar, claro, en este mismo minuto lo puede hacer porque estamos aquí al aire, estamos a los vientos aquí, claro, y usted nos puede llamar y conversamos al tiro nomás aquí, al tiro. Sí. Ya. Sí, reiteramos el saludo para los Boris. Boris ya está de onomástico hoy día. Y Atanasio. Giovanni Atanasio Balboa.

0: Oiga, ¿a dónde irá a estar buena la... por ahí la... la Cruz de Mayo? Bueno, es sabido de que en la comuna de Quilaco, en la localidad de Quilapalos, por ahí, hay algo, digamos, organizado que se está realizando desde ayer, que tiene relación con la festividad de la Cruz de Mayo, ¿ya? Sí, a prosópito. Oiga, el tema que escuchábamos recioncito nomás por ahí, en la voz del gran Atilio Alarcón, gran cantor del norte de Neuquén, por allá, ¿eh? Desde de Xochimalal, por allá. Así es que ahí, oiga, está de cumpleaños nuestro amigo Darío Gatica, ¿eh? Está de cumpleaños. ¿Qué quiere que le diga? Cantémosle un poquito, pidámosle aquí, a ver, ¿a quién tenemos? A
1: Santa Cruz, visitando sus devotos.
0: Charito Cofré, ya. Charito Cofré, cantémosle a nuestro gran auditor de allá de... desde el norte de Neuquén, que siempre está conectado con nosotros por aquí. Pues está de cumpleaños el hombre. Así es que cantémosle esto que dice así.

0: Eso, y con aplausos y todo lo hacen aquí. Aplausos para don Darío Gatica, que cumple muchos años más, pues, ¿eh? Gracias por estar ahí atento a nuestra programación y hacerse acompañar desde este otro lado del alambre, oigan, ¿no? Así es que lo pasen muy bonito, muy bonito, muy bonito por allá. Y sean muchos más, pues, ¿eh? En una de esas, quién sabe, más adelante por ahí. Puede cruzarse algo por el medio, así como que Shirley de vuelta y nos invita a todos. Vamos todos para allá, para a churrasquear para allá, para. ¿Dónde es que vive? Ya se me olvidó. ¿Dónde vive nuestro amigo para allá? Por el Huecú, por ahí. Ya, pero norte de Neuquén. Vaya. ¿Qué estaba sonando el teléfono? Ahora que escriba, que llame. Ahora sí.
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0: Ahí estamos, aló, buenos días. Aló, aló.
2: Luchito, ¿cómo está?
0: Muy bien, ¿y usted, don Luis Luchito Pérez?
2: Aquí estamos, muy bien también, poiga.
0: Qué bueno. ¿Qué nos cuenta por ahí? ¿Cómo anda la cosa?
2: Quiero mandar un saludo a Santa Julia, mi hermanita, Angélica Pérez.
0: ¿Ya?
2: Que ayer estuvimos allá, compartimos algo y mandamos un negro barra con mi cuñado ahí.
0: Ah, eso.
2: Y otro saludito que era para mi hermano, Juan Pérez.
0: ¿Para Juanito Pérez, ya?
2: Sí, que mañana se encuentre cumpleaños y santo.
0: ¡Oh, de santo! ¿Juanito, mañana?
2: Sí, pues, la Cruz de Mayo mañana, mi hermano se llama Juan de la Cruz.
0: Ah, ahí sí, y, Juanito de la Cruz, ¿ya?
2: Sí, pues, y está de cumpleaños, pues.
0: Mire, o sea, sí o sí va a caer algo por ahí, ¿ah?
2: ¿Eh? Sí, pues esta noche.
0: No es malo, ¿eh? No es malo. Y pensar que... ¿A dónde vive él? ¿Las Camelias, bueno, no?
2: No, vive en Los Ángeles.
0: Ah, oye, más cerca todavía. Yo igual estoy aquí por Los Ángeles.
2: Así que un saludo para mi hermanito, de parte de su hermano, Luis Pérez, que lo quiero mucho.
0: ¿Ya?
2: Y comparto yo más.
0: Eso, esa es la idea.
2: Él es mi hermanito, me apoyaba en todo, en las buenas y en las malas, todo siempre cumplido.
0: Qué bonito, qué bueno. ¿Cómo tiene que ser?
2: Le agradezco mucho.
0: Eso, bien. Muy bien, pues.
2: Y con una cancioncita, pues.
0: ¿Ya?
2: La de René Nostroza, la Cruz de Mayo.
0: La Cruz de Mayo. Okay, ¿sí? Ya nomás. La vamos a poner más por ahí.
2: Y la otra que si es que se puede también, la de. ¿Cuánto se llama la que canta el negro
0: Medel?
2: Blanca
0: Azucena por el negro Medel. ¿Ya nomás?
2: Sí, ya. Listo, Normandito, que tengo buen día.
0: Bien, pues, amigo.
2: Ya.
0: Igual. Chau.
2: Chau, chau.
0: Ahí estaba don Luchito Pérez, pues, ¿ah? ¿Eh? Desde el sector de las Camelias, nuestro gran amigo ahí.

Oye, usted también lo puede hacer, ¿ah? Sí, nos llama nomás ahí al más 569 9625-6001. Ya. Oye, le hace un tipo, ¿eh? Por allá por el Huecú. Por ahí vive nuestro gran amigo hoy, don ya le voy a ponerle Luis. Don Darío Gatica. Oiga, saludos para Benito Cid, que nos escucha por el sector de Pijerrey, que ya nos ha dado sus señales, nos ha enviado sus saludos. Y me dice por ahí, puede saludar a mi hermana Anita, dice que está conmigo y con un temita suyo, dice, claveles para mi padre. Gracias. Y siguen ahí en la sintonía. Recuerde que nuestro WhatsApp es el más 569 96 25.

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1: Tonada del mar y el río, la voz de Carola López. Están faltando 12 minutos para las 10. Uy, que cómo se va la mañana de una. Enviamos un saludo al Matero, claro, al amigo Matero, colega también del programa radial folclórico, por supuesto. Hay don Maximiliano Gutiérrez. Por ahí nos deja saludito. Saludos de Maximiliano Gutiérrez, dice el Matero, desde Maipú, Santiago. Por allá está nuestro amigo conectado. También tiene su programa por ahí a través de Radio Folclor de Chile, ¿sí? Por ahí está. Así es que saludos para don Maximiliano. Bueno, contarles que estamos acá en gran parte de la provincia de Biobío, a través de esta gran red de emisoras. Contarles, por ejemplo, que en Tucapel, Huépil, Yungay, Antuco y tantos sectores más aledaños por ahí, estamos a través de Octava Digital en la 106.1, compartiendo con toda nuestra audiencia de esos lugares. Sí, por allá. Así que saludos para la audiencia de la Octava Digital. 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Así nomás, ya. Y saludamos a las intercomunas que están unidas por el río Biobío. Sí, ellas son Quilaco y Santa Bárbara, porque ya estamos a través de la 91.9 Radio Doña Bárbara. Sí, Doña Bárbara FM. Ahí estamos. Queremos señales desde Quilaco, Santa Bárbara, por allá. Está media dormida esa gente, oiga. Por favor, necesitamos señales. Porque capaz que después vamos a poner el mular de punta para allá y necesitamos saber a dónde salen buenos olores por ahí, ¿verdad? A propósito de las buenas carnes por ahí, ¿cierto? Claro, ya, canción solicitada por aquí. Esta gran versión muy conocida también por el gran don René Nostroza.

Oiga, y aquí entonces, aquí tienen que darme usted una limosna, aquí puede ser cebollas, papas, lo que hayan cosechado en el año, oiga. Sin la fiesta de la cruz, oiga. Pero con harina, bueno. Vamos a la despedida, oiga.

Ya por ahí estaba Don René Inostroza con esa gran canción popular que está dedicada a la Cruz de Mayo. Se canta al momento de salir a pedir la limosna. Usted lo sabe, claro. Oye, en el día de hoy también en muchos lugares se enciende la luminaria. Sí. Ya, oiga, habilitamos nuestro número de teléfono. Si alguien nos quiere llamar, llámenos, llámenos. Oiga, don Manuel estará en sintonía, don Manuel, de allá de Quilleco. Contarles que en Quilleco estamos a través de Nueva Aurora, en la 99.9 en Quilleco. Y por supuesto, en Los Ángeles también Nueva Aurora, en la 105.3. Así que necesitamos señales también, quienes están conectados a través de estas señales. A propósito de señales, dennos ustedes señales a nuestro número. Se lo vamos a reiterar, ¿eh? Por si alguien no lo tiene o algún auditor nos ha descubierto acá en el dial y no tiene nuestro contacto, prepare. Sí, yo se lo voy a compartir. Sí, prepare su teclado del teléfono, prepare ahí donde lo va a apuntar. Claro, ahí en un pedacito de cartón, en los astillones, ahí con un pedacito de carbón. ¿Dónde? Lo que tenga usted a su alcance, en realidad. Claro, usted tiene que tener nuestro contacto, porque si no lo tiene es porque se está quedando en el pasado y se está perdiendo la mitad de su vida, ¿verdad? Claro. Anote por ahí. Más 569 9625 6001. Se confundió, se le cruzaron los números. Se lo repito entonces. Más 569 96 25 60 01. Más 569 96 25 60 01. ¡Llame ya!

Saludamos a la gente de Cerro Colorado, el Aromo por allá, Mortandad, el Durazno. ¿Qué más queda para allá? La otra vez saludó por Los Molinos, me dijeron que no se escuchaba por Los Molinos. Ya que allá al sur, norte, y cuántos sectores más por allá. Sí, estamos a través de la 107.7. Y además de aquello, se viene una señal nueva por ahí. Ya le vamos a contar. O le contamos nomás. Sí, le contamos. Nos vamos para Antuco. Vamos para Antuco. Preparándose por ahí la 104.7. ¿Sí? Sí, pues. Ah, sí. La cosa va para allá. Va para allá, va para allá. Vamos a la música. Tengo por aquí una obra del gran Valericio Lepe que se llama José Ramírez Rosales, en la versión de Semillas del Coirón. Estos cabros, oiga, tan retalentosazos y que cantan tan re bonito, buenos para la guitarra, y nos van a interpretar esta tonadita José Ramírez Rosales.

0: José Ramírez Rosales, el título de esa tonada ahí del gran Valericio Lepe, interpretada por Semillas del Coirón. Son de Bencagua estos cabros por allá. Lo hacen re bonitas. Re bonito, re bonito. Ya, tenemos las 10 de la mañana con 5 minutos, 10 con 5. Compartiendo esta programación, ¿cierto? Como cada sábado lo hacemos. Y este mes, es nuestro mes. Este mes es nuestro mes, claro. Usted se ríe, pero ya le voy a explicar por qué. ¿Por qué, señoras y señores? ¿Por qué? Porque en este mes estamos de aniversario como programa. Sí, estamos ya cumpliendo 13 años. Un día 19 de mayo nace en el aire, o sale al aire, nuestro humilde espacio radial. Oiga, ¿quién se lo iba a imaginar que íbamos a aguantar tanto rato? Porque en aquel minuto, oiga, nos tiritaban hasta los calzoncillos. ¿Para qué le iba a decir una cosa por otro? Oiga. Pero sí enfocado en realidad y muy convencido de lo nuestro, nuestras raíces, nuestra tradición, nuestra música. El amor a la guitarra también. A propósito, vamos a atender el teléfono. ¡Aló, buenos días! ¡Aló!
1: ¡Aló, buenos días, hermandito!
0: Don Jaimito Villarruel, el hombre que la lleva en Los Ángeles. ¿Cómo está?
1: Aquí estoy bien, estoy llamando a saludarlo.
0: Oiga, muchas gracias, sí. Jaimito. Oiga, estaba conversando aquí con toda la audiencia, en realidad, contándoles que este mes de mayo estamos de aniversario como programa. Oiga, 13 años, imagínese. ¿Qué puede opinar usted, Jaimito, al respecto?
1: Muchas peticiones que tengamos todos, porque escuchamos el programa también.
0: Claro.
1: Y a usted le dé salud y vida también para poder dirigir este programa.
0: Estamos aquí tratando de hacerle pelea a la vida, oiga. O sea, empeño. Claro.
1: Oiga, Juanito, quiero darle un saludo a don Manuelito.
0: Oiga, está medio perdido, don Manuel. Delante le hice un llamado que se reporte y no pasa nada.
1: Sí, no pasa nada.
0: No sé en qué condición estará ese hombre, oiga.
1: Sí, pues.
0: Sí.
1: Ayer lo saludé, sí, ayer estuve hablando con él.
0: Ya. Sí, porque sabe que un hombre de campo que nos puede aportar con esto mismo de las tradiciones, como es la Cruz de Mayo y estas cosas. Buenas historias tiene ese hombre, güey. ¿Eh?
1: Sí.
0: Así que saludito. Yo me sumo también a su saludo ahí, Jaimito, ¿no? Para don Manolito.
1: Ya. Y un saludo a los Locomoción Colectiva.
0: Por supuesto que sí, nuestros grandes auditores por ahí, por la Locomoción Colectiva de Los Ángeles.
1: A uno que es colega de la línea 12 también me dice que me escucha.
0: Ya. Saludos a todas las líneas, ¿no? A toda la gente que se hace acompañar ahí.
1: Ya, pues, mi hermandito, y puedo ver un temita de lo suyo.
0: Ya nomás. Por ahí vamos a programar algo. Por ahí, lueguito.
1: Ya nomás, hermandito. Bendiciones. Estamos a la hora.
0: Ya nomás. Linda jornada, Jaimito.
1: Listo, gracias.
0: Chau. Y por ahí estaba nuestro gran auditor, conocido como el Chico Jaime en Los Ángeles, ¿eh? Oye, este hombre a las 4 de la mañana ya está de punta recorriendo las calles. Oiga, tempranito sale a prestar sus servicios de traslado de pasajeros ahí. Trabaja en la Locomoción Colectiva. Nuestro buen amigo Jaimito Villarruel y, por supuesto, ahí la gran compañía, la radio, pues, ¿eh? Llegado a nuestro programa, ahí uno de los primeros que la sintoniza ahí, pues, ¿eh? Ya, ¿qué le estaba contando yo? Ve que ya me perdí, pues ya me perdí. Agarré no sé para dónde.

0: gracias.
1: Oye, yo alcancé en algún minuto cuando vivía en la cordillera, venga allá por el cajón de que un copa allá arriba.
0: Santa Cruz.
1: Salimos a pedirle limón, ¿no? Y ustedes se imaginarán que ya en la cordillera no es como por aquí, o que el vecino, no sé, pues, tenemos gente a los alrededores relativamente cerca, no sé, en un radio de un kilómetro usted va a encontrar varios vecinos. Oiga, ya había que cruzar cerro, por no decir cordillera entera, para llegar a donde un... cruzando ríos, quebrados, para llegar hasta donde el... un vecino nomás. Oiga, amanecíamos andando más cabreado, oiga, de amanecía llegamos a una casa donde nos juntamos ahí, porque resulta que la gente por allá, o en los campos en realidad, aporta por ahí carnecita, su chichita en este tiempo, su buena chicha, algo para bajarlo, ¿cierto? Y ustedes también van a entender que en aquellos tiempos no existía ni siquiera un refrigerador, alguna cosa. Había que consumirlo, ¿sí o sí?
0: ¿Dónde están los?
1: Oiga, pasaban unos chascos, oiga, unas tallas. ¡Aló, buenos días!
2: Aló, buenos días.
1: A propósito de los hombres de la locomoción por ahí, ¿cómo está Carlitos Navarrete?
2: Aquí estamos, Armandito, ya contento en la calle, dándole con auto nuevo. Hice mi renovación ya. Único que me queda, me falta por medio de el registro civil, es que me entreguen las placas patentes amarillas, ¿no? Pero ya estamos con un auto nuevo, renovamos el auto. Está andado medio perdido yo, Armandito, del programa. Si hubo un día que no pude estar.
1: Pero sí.
2: Usted me disculpa y la audiencia también.
1: No, sí se entiende. Lo importante es que estaba bien por ahí nomás.
2: Sí. Oye, Armandito, mire, usted sabe que yo escucho atentamente el programa.
1: Claro.
2: El programa. Uh-huh. Este mes, usted sabe que se celebra un año más.
1: Claro.
2: De la muerte de alguien, pues.
1: Sí, pues, a propósito también.
2: Don José.
1: Buen recordatorio, don Carlito.
2: 24 de mayo.
1: Sí.
2: Me pareció que nos aportaba con los días sábados con esa.
1: Con los versos. Los versos de don José.
2: Oye, el hombre, yo no sé de dónde sacaba tanta cabeza para vencer así tan lindo.
1: Sí. Y esa chispeza que él tenía, ¿no?
2: Claro, sí, pues cualquiera no la tiene.
1: Claro.
2: Cualquiera no la tiene esa chispa para decirle tantas cosas a la cabeza, así tan rápido.
1: Oiga, buen recordatorio ahí, don. Sí, cómo nos recordará, don José.
2: Sí, pues, felicidades también por este programa que nació hace tanto tiempo, Armandito. Te escuchamos por allá por Observa, ¿por qué vamos a estar nombrando? Observa.
1: Sí.
2: Así que,
1: no, pero no hay problema.
2: Bueno, felices nosotros los auditores de este presente. Yo, bueno, te conozco en persona y he estado en tu estudio, así que, ¿cómo no desearte felicidades de todo esto, hermano, de todo lo que tú haces? Mira, el otro día nomás me tomé con un señor que iba, no sé, para arriba, para la Santa Bárbara, y iba a montar a caballo.
1: ¿Ya?
2: Iba a montar a caballo y yo le dije, yo conozco a Armando de Utrí, que hace lo mismo. Él va para el campo y agarra su caramelo y se larga a andar a caballo por ahí. Me dijo, sí, lo conozco, ¿verdad?
1: Yeah.
2: No me acuerdo cómo, creo que me dijo el nombre, no me acuerdo cómo se llama. Yeah. Pero él hace lo mismo, tiene como 5 caballos, le tiene distinto el nombre y no entretenerse. Bueno, qué bonito.
1: Sí, pues.
2: Y todos los caballos son idiosincrasias, unos son buenos para el trote, otros no, otros son más mañosos, y así, cualquiera no los monta. Pues queda así de cosa.
1: Sí.
2: Armandito, un grato placer de escucharte y saludarte y saludar a toda la audiencia, porque somos muchos los que escuchamos este programa. Así que, que lo pases bien, Armando, y felicidades a todos.
1: Gracias, Carlitos, gracias, que ahí tengo una linda claro. jornada y hay que tirarle algo al negro nuevo ahí, pues, ¿ah?
2: Claro que sí, pues, hay que
1: traerle
2: una botella de champán.
1: Claro, alguna cosita ahí.
2: Ahora están esperando comprar pancito aquí para ir a la choca.
1: Eso. Ya pues, que tenga una linda jornada, Carlito. Chau, chau.
2: Ya, nos vemos.
1: Chau, chau. Ya, Carlitos Navarrete por ahí en la línea de teléfono a esta hora de la mañana. Oiga, se va la mañana, se va. Oiga, por aquí me reclaman, claro, yo digo que nos escuchamos por todas partes, más allá del alambrado. Estamos a través de www.radiovioleta.cl, la gente que nos escucha por la internet, o por la web, o la señal online, como se dice también. Claro, ahí está la alternativa para que nos escuchen ahí a través de radiovioleta.cl. Claro. Y me dicen, oiga, y usted nombra más allá de la alambrada y nunca nombra, por ejemplo, Rinconada de los Andes. Oiga, me ha pasado otras veces que yo he saludado para Rinconada de los Andes y resulta que no están escuchando por ahí, andan por otras partes. Entonces, ¿cómo saberlo? Saludos para Anita Mejía, que estaba por ahí en sintonía también.

0: Día 19 de mayo del año 2013, aparecimos por primera vez en el aire, sí, en una señal por acá, por nuestra zona. Y aquí estamos, claro. 13 años después, aquí estamos. Así es que estaba viendo aquí, ¿qué día lo vamos a celebrar por acá? ¿Con por alguna programación especial? ¿Puede ser? Ustedes opinen, ¿ah? Uno puede ser el día 16, que está más cercano al 19, pero está antes, pues, como celebrar antes, ¿cierto? Y lo otro ya sería el 23. Yo creo que el 23, ¿ah? ¿Cierto? Por ahí. Vamos a hacer alguna cosa especial, no sé. O capaz si algún auditor quiera venir en vivo por acá a visitarnos, ¿cierto? Sí, pues sería bonito. Hay auditores que no hemos interactuado por años, ¿eh? Por años, pero no nos conocemos. La magia de la radio. Y en algún tiempo también, en algún tiempo yo compartía a través del Facebook transmisión así como live, o como se dice, en vivo. Pero en algún minuto, bueno, teníamos la siguiente dificultad, que era de que nos restringía. Era todo el tema de los derechos de autor y del copyright y todas esas cosas. No podíamos programar algunos temas que estaban con, o que están con, ese tipo de compromisos. Esa una. Y la otra es que la radio tiene su magia, ¿cierto? Tiene su magia de escucharla ahí. Puede ser la señal online o puede ser la señal abierta, pero escucharla más que estar... Yo aparecía ahí en la pantallita. Entonces yo en realidad dije no. Yo creo que la radio es la radio y tiene su magia que no la debemos matar. La gracia de la radio es escuchar. Usted, señora, que por ejemplo en este minuto puede tener la radio colgada, o ahora que se usa otro tipo de ¿cómo se dice? De receptor de señal o de reproductor también ahí, que son estas típicas, ¿cómo se llama? Parlantes, cajas, puede ser, a través de Bluetooth y esas cosas, pero de que escuchan. Y puede usted andar haciendo varias cosas, pues preparando el almuerzo, qué sé yo, está ahí... realizando alguna actividad en su hogar, pero a la vez está en la sintonía. Y esa es la gracia de la radio, porque el estar ahí son otros tipos de medios que están para el celular en realidad. Claro que para enviar un WhatsApp, sí, pues hay que tomar el celular usted. Pero yo prefiero que envíe un audio por ahí rapidito y nos dé señales. Y aquí estamos, como les decía. Así es que, ¿les parece o no que para el día 23 por ahí hacemos algo? Estoy aceptando chanchitos ahumados por aquí. Chicha, vaya y curadora de estas de la zona, de manzana, inclusive de membrillo, claro. Y buena leña seca para echar humo. Aló, buenos días.
1: Buenos días, don Armando, ¿cómo está?
0: Bien, ¿y usted?
1: Bien, también, gracias.
0: Qué bueno.
1: Escuchándolo se me había ido un poco la onda, no podía pillarlo después.
0: Ya, pero lo importante que es que nos pilló, ya, qué bueno.
1: Lo importante lo pillé.
0: Cuénteme.
1: Bueno, y a la cuestión de a dónde lo vamos a juntar, no sé dónde.
0: ¿Cierto?
1: Me incluyo a la junta del asado por ahí, o del baile, no sé.
0: El baile, el asado y ¿eh?
1: De todo
0: un poco.
1: De todo lo demás.
0: Claro.
1: Y ha estado bueno que lo hubiésemos juntado, haber hecho algo para celebrar con los mandos, que son muchos años ya que estamos.
0: Sí. Oye, pero en una de esas, ¿cómo sabe? Yo, por ahí hay tenemos algunas, de repente capaz que hasta un alcalde de por aquí, de cualquier lugar, nos diga, ¿sabes qué? Nosotros les prestamos acá un espacio para que se junte.
1: Ay, ha sido bueno aquí en la sede, que amo los ejercicios.
0: También, también. Sí.
1: Está bueno, y todos cooperamos, pues si es que la vida.

0: La idea.
1: Claro. Para conocernos, compartir, aunque sea un juguito.
0: ¿Y por qué usted no habla con alguien? Usted tiene anda más que por ahí por todas partes.
1: Lo vamos a ver. Pero igual, como se dice, estamos ahí recopilando sugerencias.
0: Y entonces tiene que usted moverse porque anda más que uno, más rápido. Estaría bueno.
1: Claro. ¿Ya pues, Teresita?
0: No, don Armando. Le dejamos la tarea a usted y nosotros lo apañamos, todos, creo yo.
1: Cuídese, que esté muy bien. Por ahí nos coordinamos, mejor.
0: Sí, nos coordinamos. Tenemos que coordinar, así que ¿Cómo vamos a ser tan
1: fome, cierto?
0: Para conocerlo, sí, lo conocemos en el aula, pero no sabemos quién somos.
1: Claro.
0: Ya, don Armando, que esté bien.
1: Igual. Ya nomás.
0: Ya, chao.
1: Ya, por ahí estaba Teresita Hernández, tremenda auditora por años, junto a nosotros, ¿ah? Oye, y el tiempo se nos va. Yo tengo que recordarles, señoras y señores, que siempre por ahí nosotros... 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Eso, ya. ¿Alguien nos estaba llamando? ¿O vamos a la música? ¿Nos llaman? ¿O vamos a la música? ¿Vamos a la música? ¿O atendemos llamados? Tenemos unos temas por aquí, oiga. Oye, Jay. Ya, tengo por aquí el carretero en la voz de Rodrigo. Puta, ya se me olvidó el amigo, pero canta re bonitazo este cabrón. El carretero.

0: Ya por ahí estaba Rodrigo Godoy Cancino, se llama nuestro amigo. Y pues, así que gracias, Anita. Gracias, Anita. Usted siempre atenta a toda esta programación. Ya tenemos las 10. Iba a decir las 9, pero lamentablemente son las 10 ya. Con 28, 29 minutos ya. Oiga, tenemos señales desde la región metropolitana, pero ya está nuestro gran amigo ahí, colega también, don Miguel Guayquimilla. Pues dice: saludos, don Armando, para usted y su audiencia. Yo acá recién tomando desayuno, dice, Miguel Guayquimilla. Gracias, don Miguelito. Don Maximiliano el Matero también nos da señales por acá. Vamos a escuchar porque él nos deja un mensaje de voz. ¿Qué dice por acá nuestro amigo ahí, don Maximiliano el Matero?
1: Buenos días, amigo Armando. Mire, le puedo contar que respecto al tema de la Cruz de Mayo, acá en Maipú hace varios años que se realiza la celebración de la Santa Cruz de Mayo en torno al Santuario Nacional de Maipú. Acá la Casa del Folclor Araucaria de Maipú realiza esta celebración en conjunto con el santuario y, por ejemplo, mañana nos reunimos a las 5 de la tarde y salen 4 columnas con cruces a visitar a la gente y a solicitar la colaboración, ya sea en alimento o en dinero. Es súper lindo, yo he participado varios años ya y efectivamente la gente espera el paso de la Cruz de Mayo acá en Maipú porque ya están acostumbrados. Y la verdad que se respira un ambiente muy bonito porque la gente, aparte de querer colaborar, espera para poder hacer un momento de oración, para compartir con la gente, e incluso después se termina en muchos lados, afuera de las casas nos piden que se baile un pie de cueca, la gente baila con los bailarines que van de los conjuntos folclóricos, así que la verdad que aparte de ser una celebración, es una fiesta que se vive acá en Maipú con la celebración de la Cruz de Mayo entre el Santuario Nacional de Maipú y la Casa del Folclor Araucaria de Maipú.
0: Oiga, qué bonito. Bonito, imagínense ahí la gente que espera, ¿cierto? Y participa. Y a la vez también muchas organizaciones, agrupaciones realizan estas visitas con el objetivo de reunir recursos para ir en ayuda de algunas entidades que necesitan, pues claro, tanto en dinero, como decía ahí nuestro amigo Maximiliano, como también en algunos productos, inclusive ropa o alguna cosa, y va en aporte por ahí de alguna entidad benéfica. Sí. Así es que bonito, imagínese.
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0: Agradecemos, por supuesto, ahí ese mensaje que nos deja don Maximiliano Gutiérrez, gran comunicador y, por supuesto, también muy ligado a lo que son nuestras tradiciones ahí, con su espacio también radial folclórico. Sí, El Matero, don Maximiliano Gutiérrez, para que por ahí lo busquen también, sí, a través de las redes, lo sigan, y hay otra alternativa más por ahí donde uno puede compartir, escuchar, nutrirse de lo nuestro.
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0: Desde La Paz, Bolivia, nos llega por acá, ¿cierto?, el reporte de parte de nuestra amiga Lisette. Claro. Recibe un cariñoso saludo desde las alturas de La Paz, en Bolivia. Siempre escuchando tu programa con nuestra linda música. Saludos a todos tus auditores, principalmente a mi gente linda de la República Independiente de Rucalwe, dice. Mis papitos y amigos, también viendo cómo pasan los años y la tecnología me ayudan a escuchar tu programa en vivo, acercándome a los míos. Gracias, Armando. Espero sean muchos años más de tan hermosa compañía los sábados. Gracias, amiga Lisette, que desde Bolivia, ¿cierto?, se conecta con nosotros y nos da señales. Esa es la magia, esa es la magia, ya les decía ahí. Saludos para Gloria, conocida en Santa Bárbara como La Yoya, La Yoyita, o Liliana Castillo, que nos da señales por ahí, pues, ¿eh? Saludos para usted, saludos para la familia, saludos para la mamita también por ahí. Sí. La tía Luchita. Saludos a la tía Luchita en Santa Bárbara. Porque estoy medio sentido, sí, en realidad, con Santa Bárbara. Sí. Voy a hablar allá con el ¿cómo se llama? Sí, el encargado de la filial de Santa Bárbara. No sé si ya vale la pena conectarme para allá porque ni una señal, nada, no me dicen, don Armando, va a andar por acá más tarde, pase, vamos a tener una cazuelita humana, nada, ni una cosa. Así es que, con suerte ahora aquí me encuentro con esta señal que me da la Yoyi. Sí. Ya, ¿qué más encuentro por acá? Saludamos a don Miguel, ¿cierto? Saludamos a nuestro amigo Matero. Así que tengo algo que se me escapa por aquí. Don Luis Fuentes Castro desde... ¿Dónde vive nuestro amigo don Luisito Fuentes Castro en Talcahuano? Oiga, le damos saludos a usted. Sí. Bueno, a propósito del día de ayer, primero de mayo, ¿cierto? Dice día para la gran mayoría, porque es feriado irrenunciable en Chile, con motivo del Día del Trabajador, ¿eh? Así es que a toda la gente que lucha y lucha y lucha y lucha por sacar su familia y todo lo que es lograr objetivos en esta vida, ¿cierto? Uno lo hace a través de trabajar, ¿no? Trabajar duro y ponerle en hombro y vamos. De alguna manera aportando ahí para que nuestra sociedad, ¿cierto? Todo lo que nos rodea, tengamos un mejor pasar, claro. Así es que saludo a todo el mundo en realidad. Sí. A todo el mundo quienes de una u otra manera por ahí son parte de este tremendo eslabón de poder seguir adelante, claro. Muchos realizando distintas funciones por ahí. Qué sé yo, en el área de seguridad, salud, área forestal, agricultura. Ya lo decía, salud, dije. Sí, dije salud. Seguridad, todo lo que es. Imagínense, Carabineros de Chile, por ejemplo, que hay turnos que sí o sí hay que estar ahí. Hay que estar ahí, aunque sea el día que sea. Alguien tiene que hacer funcionar algún sistema que se necesita sí o sí las 24 horas inclusive, porque si no, imagínese, no, hay gente que trabaja en urgencias, por ejemplo. Así es que para todo el mundo, un feliz día que hayan pasado el día de ayer, ¿no? Eso. Efectivamente, dice por acá, don Maximiliano, acá se reúne tanto dinero como alimentos no perecibles para entrega al santuario para sus obras benéficas, ¿ve? Esa es la idea. Por acá por la zona hay agrupaciones folclóricas, por ejemplo, que hacen y programan salir a lo que es visitar ahí la gente y pedirle limón, en realidad, por la Cruz de Mayo. Y van después a aportar algunos lugares como hogares de ancianos, por ejemplo, hogares de menores, por ahí. Por un lado, rescatando la tradición, y por otro lado también pudiendo aportar con la gente que necesita. Sí. Así es que tenemos llamado, tenemos llamadito por aquí. Está don Miguel. Don Miguel Huayquivilla, ¿cómo está, don Miguelito?
3: Hola, don Armando. Muy buenos días para usted y para toda su audiencia.
0: Buenos días, pues por aquí estamos nosotros haciendo el empeño.
3: Eso es. Oiga, don Armando, súper cortito hoy día porque por el honor al tiempo, pero me sumo a su saludo a todos los trabajadores, pero también hay una labor que lamentablemente es muy poco reconocida,
0: ¿ya?
3: Que es la labor, el trabajo que realizan los dueños de casas y los dueños de casa. Trabajo que no es remunerado, que no es pagado, pero ya que se sacan, disculpe la expresión, que se sacan la cresta las dueñas de casa y los dueños de casa para sacar adelante su hogar, darle comida a la familia, parar la cuchara, como dice por ahí, pero hay que hacerle el reconocimiento también a todas las dueñas de casa. Más que nada, eso era don Armando.
0: Oiga, pero totalmente de acuerdo con usted, pues hay gente que en realidad uno, por decirlo, poco valoramos el trabajo tan importante que se realiza ahí, claro. Así es que, no, agradecido, don Miguel.
3: Ya, don Armando, un abrazo, que esté muy bien.
0: Igual, chau, chau. Ya, por ahí estaba, desde la región metropolitana, don Miguel Huayquimiña. Ya.

Ya, vamos a la música, señoras y señores. Vamos a ir a escuchar. Les voy a invitar a escuchar. Bueno, yo durante esta última semana por ahí estábamos trabajando de recopilar a modo de nuestra zona, que quede claro esto, porque de repente nos falta la gente dice, ay, no, es que es así, es que es acá. Yo nunca he sido de aquellas personas que creo sabérmelo todo, pero también trato de aportar en lo que es las tradiciones, sobre todo el canto campesino. Y hemos recopilado lo que son las letras que se usan o se cantan para acá, por nuestra zona centro-sur, digámoslo así, referente a lo que es la canción de la Cruz de Mayo, ¿eh? Porque es bastante larga si agregáramos todo. E inclusive cuando llega el momento que no hay cooperación, también hay algunas estrofas dedicadas para ello. Pero en este sentido, ¿para qué vamos a pensar en eso y vamos a inducir un poco a la confrontación y esas cosas? Yo creo que no, ¿eh? ¿Cierto? Pensemos en que todo va bien nomás, en que en todos lugares va a ser bien recibido la tradición y por supuesto que se entienda... realmente que se juntan recursos, claro, todo lo que es cooperación para alguien que lo necesita más. Sí, eso, por ahí va, el sentido, y tenemos que quedarnos con eso. Por lo tanto, la tonada de la Cruz de Mayo, porque yo la escuché y la aprendí y siempre por ahí la interpreté como tonada, con estas estrofas, y yo creo que dentro de una semana, dos semanas, ya vamos a tener este tema musical a través de las plataformas digitales y se va a quedar por ahí para que todo el mundo la escuche cuando quiera, cuando y todos los años en realidad, la puedan ocupar. También hay nuestra versión de la tonada de la Cruz de Mayo que se las voy a compartir de inmediato por aquí y que dice más o menos así.

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1: Ya, por ahí estaba esta tonadita de la Cruz de Mayo, señoras y señores. Cuántos recuerdos y cuánta historia, cuánta tradición. En algunos lugares más que en otros, pero ahí estamos, ahí estamos. Están faltando 13 minutos para las 11 de la mañana, estimadas amigas y amigos. Contarles que tenemos una temperatura acá en la capital de la provincia de Biobío de 11 grados. 11 grados. Tenemos llamado, tenemos teléfono. Aló, buenos días.
2: Buenos días, Pedrito Fernández, ¿cómo está?
1: A ver.
2: A ver, se me olvida que tanto tiempo sin llamarle.
1: Con razón andaba perdido, oiga, si ya se le olvidó todo, quizás. ¿Para dónde andaba? Por ahí, don Manuel.
2: Oiga, ¿cómo? Vengo llegando, ¿sabe usted? Oiga, también con la cabeza media perdida. Levantando.
1: ¿Ya?
2: Ya vino. A ver si le echamos agüita al estómago. Pues.
1: Ya vino de donde andaba. Oiga,
2: señor.
1: ¿Cómo se ha portado don Manuel Cerda de Quilleco?
2: Bien, oiga, como siempre.
1: Me parece.
2: Muy bien, como siempre, oiga.
1: Oiga, don Manuel, usted es un hombre que sabe, un hombre de tradiciones ahí. ¿Cómo se viene por ahí, por los alrededores suyos, para allá, la Cruz de Mayo? Oiga, ¿prenden luminaria por ahí todavía?
2: Si este año no, ¿por qué? Se mojaron las ramas, no las tapé, pero ningún vecino hizo. Todos los años hacen, porque se mojaron las ramas, no sé qué pasó.
1: Ya.
2: Ya seguimos acá, pues.
1: Ya.
2: Ya había que hacerla ayer, pues.
1: Oiga, ¿cómo? Yo de verdad ahora tengo que reconocer que estoy un poco confundido, porque en algunos lugares la encienden hoy día, día 2.
2: El 2, pero es el día de la Cruz de Mayo, pues, y eso no, pues si es la víspera.
1: Pero la Cruz de Mayo no es el 3, mañana.
2: A ver, puta, que estoy perdido, pues.
1: Claro. No es,
2: oye,
1: no es
2: la víspera, entonces.
1: Sí, hoy día es la... Todavía la puede encender, don Manuel, ¿verdad? ¿Eh?
2: Todavía se puede hacer algo más rato, mañana a la noche.
1: Claro.
2: Sí.
1: Oiga, don Manuel, usted, por esas cosas de la vida, escuchó o sabe por ahí, ¿cuál es el sentido, por qué se hace la luminaria?
2: Luminaria se hace por los niñitos que mueren sin... óleo, sin agua, sin nada.
1: Sin ser bautizado.
2: Ellos se van ciegos.
1: Yeah. Claro. Moros, ¿cómo se
2: dice? Para que vean la luz una vez al año si quieren.
1: Ya. Yeah.
2: Porque ellos se van moros, no se van bautizados.
1: Uh-huh.
2: Y esa es la razón de hacer la luminaria.
1: Ya. Yeah. Porque la luminaria es una cosa totalmente diferente a lo que es salir a pedir la limosna y todo eso. Y la Cruz de Mayo.
2: Claro.
1: No tiene nada que ver.
2: Aparte. Sí. La limosna aparte.
1: Claro.
2: Ajá, sí. Y esa se pide limosna.
1: ¿Ya?
2: O sea, se pedía antes, como antiguamente.
1: ¿Mm?
2: Hasta donde aclaraba, llegábamos y ahí en esa casa se hacía la comida.
1: Ya.
2: No se volvía con las cosas para la casa, para nadie, sino que ahí se comía todo.
1: A donde les aclaraba al domicilio que llegó, digamos, aclarando, ahí fue.
2: Ahí se comía la comida que se juntaba.
1: Bien.
2: Claro. Esa se hacía... No hacía nadie en San Lorenzo, como era un fondo grande, la gente andaba para allá y para acá. Y salían de una parte hasta otra parte, porque se dividían en tres secciones.
1: Ya.
2: Claro, y se hacía como en tres, cuatro partes en la hacienda esa comida.
1: Sí. Bueno, estamos hablando para la gente que está en sintonía y recordando un poco la tradición de cómo se hacía años atrás, por lo menos acá en esta zona de la zona del Biobío, en este caso la comuna de Quilleco, ¿eh? Quilleco tirando para la cordillera por allá, ¿eh? Porque sí. Se sabe que hay en otros lugares que es diferente la cosa, ¿eh? Hay algunas algunas diferencias, pero bonito, ¿eh? Se ha perdido tanto, digamos, esa parte más original, ¿cómo se dice? Oiga, y al momento de cuando encendían la luminaria, habían unos gritos que eran especiales. Claro, ¿Usted se recuerda más o menos alguno? ¿Qué es lo que decían?
2: Viva la Cruz de Mayo con poroto y zapallo, le decían.
1: ¿Ya?
2: Y gritaban algo más, porque como uno no toma fe ni... O sea, que yo tengo fe en esas cosas, pero ya. Se me olvidan. Me olvidaron esas cosas, esa tradición de gritar la Cruz de Mayo.
1: Ya.
2: Cuando está ardiendo ahí.
1: Yo me acuerdo de arriba, oiga, allá en la cordillera que usted conoce, allá, sí. Cuando se encendía, porque en esos tiempos ni pensábamos que iba a llegar servicios de tendido eléctrico y estas cosas. Entonces, se encendía una luminaria una noche media oscura, se iluminaba el cajón, porque el cajón, digamos, ahí entre las cordilleras. Y los gritos digamos, se escuchaba el eco cuando se gritaba. Y los otros respondían al otro lado del cerro. Oiga, era una cosa emocionante, inclusive, ¿ah? ¿Eh? Porque la gente lo hacía con devoción y lo hacían con pasión. Claro, sí. Y era algo muy bonito.
2: Sí.
1: Oiga, yo sabía que usted iba a ser nuestro gran aporte hoy día con respecto a esta tradición, siendo usted un hombre de campo, ¿cierto? Y así es que esperaba su llamado, don Manuel, ¿no? Así es que
2: y el trabajador también, felicito a los trabajadores que somos.
1: Sí, pues. Sí.
2: Cuanto de antes. Pues.
1: De todas maneras, claro.
2: Claro. Damas, hombres.
1: Así es que espero que usted lo haya pasado bonito el día de ayer ahí. Algo hubiese caído en nombre del buen trabajador que es.
2: Claro, hicimos algo por él.
1: Y estaremos en contacto por ahí, ¿no?
2: Así nomás es, para mi amigo.
1: Siga portándose bien, tirando agua para el Faldalía y ahí, ¿no? Algún día nos vamos a tomar esa chicha.
2: Un poquito.
1: Sí.
2: Ayer la tomamos todo año, tengo que hacer más.
1: Está la lecera, ya. No tiene que hacer más, porque acuérdese que de repente vamos a dejar caer por ahí y tenemos que desenterrar alguna cosita por ahí.
2: Claro.
1: Ya, don Manuel, así se me va el tiempo.
2: Ya, pues, que esté bien, amigo.
1: Igual usted.
2: Conversar, de unas cosas antiguas, claro, para atrás del planeta.
1: Que esté bien.
2: Igual, amigo.
1: Chao, chao.
2: Un gusto. Chao, chao. Saludos a un viejito por ahí que trabaja en los taxis.
1: Por ahí está. Oiga, tempranito lo estaba saludando. Tempranito lo estaba saludando. Sí.
2: Viejito y es más joven que nosotros.
1: Sí. Y nada más. Chao, chao.

y que se ha visto por ahí viendo la limona. Oiga, un saludo para mi amigo Agustín Fondes, que está en la sintonía ya por también el norte de Neuquén ahí, ¿eh? Dice, por acá escuchando en la sintonía. Así que hey, saludos para don Agus. Oiga, me quedan solo 5 minutos. ¿Qué puedo hacer en 5 minutos? Le iba a contar yo, alguien me había preguntado por aquí, sí, sobre el tiempo, ¿eh? El tiempo acá, bueno, por lo menos hoy día, aunque hace frío aquí, sí, hace frío, tenemos 11 grados nomás, pero dice que el sol va a reinar hoy día por acá, por la zona del Biobío, digamos, Los Ángeles, Santa Bárbara. Pero el día de mañana la cosa va a estar más o menos ahí, ¿eh? Sí. Nublado, parcialmente nuboso al llegar el sol, allá por las 7, 8 de la mañana. Pero después de las 11, oiga, vamos a tener lluvia, entre 11 y 14 horas, lluvia el resto de la jornada. Nublado bastante feo, como se dice así, el lenguaje más directo, claro. Y tendríamos precipitaciones por lo menos hasta el miércoles, ¿eh? Desde mañana domingo hasta el día miércoles, por acá el pronóstico indica que tendríamos lluvia por ahí en algún minuto. Así es que para que usted lo sepa y yo se lo conté. Sí. Ya. Oye, ¿con qué nos vamos a ir? ¿Con qué nos vamos a ir? Cuando yo me fui del sur, la na na y la na y la na, y don Raúl Orellana, pero me gustaría irme con algo más, como a lo mejor una cuequita puede ser, ¿o no?

0: Oiga, está bueno el tema. Buenísimo el tema. Y cuando yo me fui al del sur, dice por acá, en la voz de don Raúl Orellana. Oiga, el tiempo nos pilló, señoras y señores, no me queda más tiempo que para darles las gracias, como siempre, a usted que estuvo ahí en la sintonía de alguna de las señales, ¿cierto? Hay de las filiales que se unen acá a nuestra red para llevar nuestra programación hasta donde usted nos escucha. 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Oiga, bueno, para la gente que está programada a revivir esta tradición de la Cruz de Mayo, que salga todo bonito, ¿cierto? Sea algo sano. Y, por supuesto, lo que vale es eso, ¿eh? Que no se pierda la tradición. Y qué mejor ir en ayuda de gente que lo necesita también, todo lo que se recaude por ahí. Y a pasarlo bien nomás, a cuidarse, y el próximo fin de semana, si Dios así lo permite, estaremos nuevamente juntitos para compartir una emisión más de El
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0: Eso, atento, está atento aquí mi colega, muy atento. Así es que por mi parte me despido, será hasta la próxima. Aprieto la cincha de mi caballo y lo voy a poner de punta para allá para arriba, para allá para arriba.
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3: 11 de la mañana, 2 minutos.
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0: 11 de la mañana, 13 minutos.
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1: 11 de la mañana, 30 minutos.
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0: 11 de la mañana, 37 minutos.
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0: 11 de la mañana, 43 minutos.
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0: 11 de la mañana, 50 minutos.
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0: 11 de la mañana, 57 minutos.
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1: 12 horas, 2 minutos.
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0: 12 horas, 7 minutos.
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0: 12 horas, 13 minutos.
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0: 12 horas, 26 minutos.
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1: 12 horas, 30 minutos.
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13: Barcelona, 13 grados, lluvia. Bruselas, 7 grados, cielo nublado. París, 8 grados, viento y lluvia.
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13: 7 grados.
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0: 12 horas, 37 minutos.
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0: 12 horas, 44 minutos.
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0: 12 horas, 50 minutos.
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1: 13 horas.
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3: Un nuevo viernes de conversación aquí en Radio Violeta y el programa Cuando el río suena. Siempre a través de todas las plataformas, Facebook, Instagram, TikTok, YouTube. Y si usted no tiene la posibilidad de vernos ahí, puede recurrir al banner Bio Noticias, porque ahí queda todo el programa grabado para que los pueda repetir. Este programa, a su vez, se retransmite en Pacífico Televisión, canal 764 y 250 Mundo Go, para que también lo tenga presente. En este nuevo viernes de conversación, a propósito del día 22 de abril, que se conmemora el Día Mundial de la Tierra, quisimos un poco tematizarlo en torno a lo que uno llama las políticas ambientales, las demandas ecológicas, el nombre que usted quiera colocarle. Vamos a hablar del territorio, de la naturaleza, de los recursos, del medio ambiente. Hay muchas maneras de denominar. Y para eso tenemos un invitado, ya conocido por nosotros. Él es doctor en educación ambiental, titulado en España, es un, bueno, muy conocido aquí en Los Ángeles, don Óscar Burgos Peredo, con quien hemos estado en otras ocasiones conversando estos temas ambientales, digamos, que son de, evidentemente, de interés de la ciudadanía, sobre todo a partir del último tiempo, que tiene que ver un poco con lo que uno denomina las políticas gubernamentales en torno a lo que tiene que ver con la protección ambiental, ¿no? Y yo lo quise invitar porque me llamó mucho la atención un documento del Ministerio de Hacienda, del señor Jorge Quirós, en donde a muchos ministerios les propone recortar recursos, digamos, en distintos ítems. Y en el caso de medio ambiente, plantea la eliminación de 5 programas ambientales. Yo los voy a mencionar así rápidamente, donde está el programa de conservación de especies, el programa de protección de humedales, la recuperación de suelos contaminados, la educación ambiental escolar y la fiscalización de ruido. 5 programas. Que si uno lo mira en términos de recursos económicos, uno dice, no es tanta plata en realidad. Pero son programas que tienen mucho impacto a futuro. Yo digo a futuro porque los temas ambientales no son temas que generen, como dicen algunos, recursos inmediatos muchas veces, particularmente en lo que tiene que ver con la educación ambiental. Entonces, muchas de estas medidas, como todas las medidas que ha ido adoptando este gobierno, digamos, a partir de este bloque, tiene que ver un poquito con el discurso económico. De lo que se trata, dice, y está instalado como discurso, digamos, es acelerar inversiones. Y para poder acelerar inversiones y a través de esa inversión generar empleo, lo que necesitan es que eso se pueda destrabar, dicen ellos, que no haya tantos obstáculos. Y por tanto ahí combaten y plantean algo que se llama la permisología, que en el fondo es acelerar permisos para que haya más inversión. Pero en eso acelerar permisos implica que a las empresas que van a hacer inversiones, en el fondo no tienen que pasar, por ejemplo, por estos procesos de calificación ambiental. O sea, en corto, El discurso es simple. Si queremos que haya más inversión, no tenemos que preocuparnos de la naturaleza. Dejemos que se exploten todos los recursos, que pase todo lo que tenga que pasar, pero la naturaleza es una precaución secundaria. Y ahí aparecen, uno podría decir, las araucarias, la construcción de caminos, que no, que hay que derribarlo porque lo primero está en el camino. Bueno, el pingüino de Hume, yo me puedo nombrar una serie de cosas. Entonces, es un tema que evidentemente tiene un impacto de corto, de mediano y de largo plazo. En el caso del humedal, por ejemplo, que está sometido a la presión del, uno podría decir, de las inmobiliarias en general, ¿eh? De todos los proyectos que yo conozco, incluso aquí en Concepción, hay un humedal que, o sea, no, había un humedal, digamos, pero sobre la cual se concedió el permiso para construir habitaciones, a partir, o sea, departamentos, a partir de una inversión empresarial, digamos. Entonces, por eso queríamos conversar de eso. Y para eso invité a Oscar, porque fíjate que uno en lo cotidiano, yo el día 22, circulaba, como siempre circulo por la ciudad, y en la Plaza de Armas había un montón de actividades donde estaban los niños de las brigadas escolares. Entonces, precisamente en el Día del Ambiente, y para uno es muy sorprendente cómo los niños han tomado una conciencia respecto al tema ambiental. Había muchos puestos, digamos, en donde algunos enseñaban, por ejemplo, compostaje. Los niños explicaban cómo se hacía, cómo se manejaba, qué cuidado había que tener. Había otros que estaban preocupados, por ejemplo, de la fauna. También explicaban cómo había que proteger, qué es lo que había que hacer. Y en el fondo era como una clase cortita. Uno pasaba por todo, por lo menos a mí me tocó pasar por todos los estantes, con una clase cortita hecha por niños, efectivamente de educación básica. Entonces, yo me preguntaba después cuando veía la noticia, digamos, el ministro Quiroz, por Dios, el ministro Quiroz, yo creo que le hace falta educación ambiental. Pero bueno, es lo que tenemos. Y para eso queríamos conversar contigo, Óscar, para que hablemos del territorio, para que hablemos de medio ambiente, para que hablemos de estas políticas que evidentemente van a tener un impacto en la vida ciudadana. Entonces, ahí te dejo abierto un poquito la posibilidad para que tú tomes algún punto de interés, y a partir de ahí vamos desarrollando el diálogo. Así que, bienvenido, y aquí estamos dispuestos a conversar todo lo que haya que conversar.
1: Sí, pues bueno, muy, muy agradecido de la invitación, estimado Lincoln, y a tu programa aquí, Cuando el Río Suena. Realmente interesante lo que estamos haciendo. Fíjense que para todos aquellos que nos ven, que nos escuchan, el hablar de este Chile, bueno, miren, fíjense que si queremos hablar de Chile, queremos hablar de sustentabilidad, la educación ambiental es trascendente. Cuando en las propuestas de trabajo político, social, no se incorpora la educación y medio ambiente, tenemos un problema. Inmediatamente estas políticas van a tener un impacto negativo desde el punto de vista que ya se comienza a dejar la participación de lado. Educativamente, cuando queremos hablar de partiendo de nuestra comuna, para no irnos a todo el planeta inmediatamente, no podemos hablar de sustentabilidad, de una política. Sí, ¿tiene que ver lo económico? Sí, tiene que verlo. Tiene que verlo lo social y tiene que estar lo ambiental. En lo macro deben estar esas tres líneas, pero va a depender del país, de la localidad, del nivel que queramos instaurarlo, para que le vamos dando la importancia que debe tener cada una de esas líneas. Fíjate que quizás para colocar dos ejemplos inmediatos, si nosotros queremos hablar de sustentabilidad en Chile y lo llevamos al ejemplo de Los Ángeles, no podemos dejar de lado el Estero Quilque. Y uno diría, pero la diferencia en el abordar el estero, hay cosas que son absolutamente municipales. Uno habla del agua y uno dice, ¿qué pasa con el agua del estero? ¿De quién es? ¿Quién permite? ¿Cuál es el accionar de canalistas de Laja en este? Pero ¿cuál es el impacto que tiene el riego? ¿Cuál es el impacto que tiene que lo abordemos desde una visión solamente del municipio, donde hay algunos permisos que son eternos? Fíjate que tenemos, para los más antiguos que nos están viendo, hablamos del paseo peatonal Ronald Ram. Lo estamos mirando, mírenlo, pero pasamos cerca del mall y alguien le colocó pavimento encima del estero. Vamos hacia el cruce con Villagrán y parece que las casas lo abordaron y otras construyeron encima del estero. Entonces, la visión de los municipios cuando no es integrada, van dando permisos a costos de toda la comunidad en un bien nacional de uso público. Pero cuando lo vemos como país, fíjate que yo resumía estos 43 decretos ambientales que el gobierno de Chile retira del trámite. Inicialmente 43 y se reingresó solamente uno. Sí. Para los jóvenes que nos están escuchando, se reingresa solamente uno. Y uno dice, pero ¿por qué sacaron y devuelven inmediatamente el de la ranita de Darwin? Parecía que es bien anecdótico, pero estos proyectos que estaban en Contraloría no ingresan el último día. Se demoran meses, no, años en años. Estar preparados para ingresar a Contraloría. Algunos llevan más de 3 años. Entonces uno diría, ¿pero por qué lo sacas todo? Y ahí produce impactos que son extraordinarios. Pero hay proyectos que estaban en la región de Atacama, que son Las Parinas, búsquenlo. Lo que es la provincia de Chañaral, comuna de Diego de Almagro. Buscaba el detalle y también tenemos Juan Fernández, que eso es la región de Valparaíso, provincia sí. de Valparaíso. Tenemos en la Araucanía, en Villarrica, en Pucón, en la región, fíjense, de Aysén, provincia de Aysén, comuna de Aysén. Entonces tenemos una diversidad de proyectos en Chile que quedan frenados y provocan un impacto extraordinario. Al estudiarlo, lo dividí en 5 áreas de impacto que son extraordinarias. Lo podemos ver en la comuna de Los Ángeles, en la provincia del Biobío, en la región del Biobío y para todo Chile. Entonces, esto para poder abordarlo, mira, le diría, principalmente socialmente, tiene la gran importancia de poder ir dilucidando qué impacto tienen las medidas que toma un gobierno que recién va ingresando. ¿Cuál es el análisis previo que se hizo? ¿Cuál es la propuesta? Porque todo esto lo hicieron un trabajo comunitario muy importante. Nosotros tenemos problemas de participación en Chile muy profundos, pero sí, estamos dejando de lado procesos de participación de muy larga data en cada uno de los proyectos que no llevamos a cabo. Y usted que nos está viendo, despolitice este tema y politícelo inmediatamente. ¿A qué me refiero? Queremos un ambiente que sea más sano, sí, absolutamente. Queremos mayor limpieza, queremos mayor protección. Sí, pero con crecimiento. No son contradictorios. Cuando uno los hace contradictorios y piensa que el ganar dinero se puede hacer a costa del daño ambiental, eso no es sustentable, no para las futuras generaciones solamente, sino para nuestra generación. Claro. Entonces, tiene que existir un claro equilibrio que es difícil lograrlo. Pero esto tiene que ser no solamente con la jefatura de turno, tiene que lograrse lo que hemos ido avanzando en el curso del tiempo, que es proteger los recursos. Fíjate que los países que han avanzado en estos temas, así como en los temas de capacitación de su comunidad, en los temas de educación, son aquellos que invierten grandemente en la protección de su comunidad, en la protección del medio ambiente, en tener una comunidad mucho más educada. El principal enemigo ambiental, cuando uno habla de educación ambiental, es la ignorancia. Es que no tengamos los argumentos para poder defender al medio ambiente y el poder realmente abordarlos. Permíteme, de los puntos esenciales que uno va viendo, que políticas como esta, que uno lamenta que podrían ser de Estado, ¿eh? Pero fíjate que el error más grande que uno puede cometer es pensar, dentro de todos los errores que pueden ser muy profundos, hay algo que para el país es muy grave, el que uno realice esta tarea de retirarse como si fuera nada, una cantidad enorme de propuestas ya casi a nivel de certificación final, a nivel de Contraloría, impacta la institucionalidad y seguridad jurídica del país. Y yo que no soy abogado, ¿no? De profesión, yo tengo un doctorado en educación ambiental, que lo hice, gracias a Dios, en una universidad maravillosa como la Universidad de Granada. Estamos hablando de España, pero es impactante el estudiar los temas allá el compararlos con Chile. Uno diría, no, porque allá son un país desarrollado. Nosotros tenemos un medio ambiente que es prístino en muchas áreas del país. No podemos entregarlo a la inseguridad jurídica, porque la incertidumbre jurídica lleva, y ahí es un problema para aquellos que quieren priorizar lo económico, llevan a la incertidumbre para proyectos de gran impacto ambiental y de mucho provecho económico. Llevan a una tramitación que pareciera que uno quiere acortarla, pero el acortar sin características técnicas que sean adecuadas lleva al final a una tramitación administrativa inadecuada, débil. Y otro impacto en lo jurídico es que se vulneran tratados internacionales. Tan así, el tema del agua. Con todos estos retiros hay varios puntos que son gigantescos relativos al agua. Y comenzamos un riesgo, que la comunidad organizada queda debilitada y su único camino pasan a ser ni siquiera la protesta, sino el comenzar a buscar el litigio legal. Hay que conseguir la parte económica para comenzar, que uno debería comenzar a defenderla bajo los marcos legales que nos permite actualmente la ley. Comenzamos a pelearlos como chilenos. La incerteza jurídica es un tema

0: país se vuelva débil en la protección del ambiente. Ese es un factor trascendente. Y te coloco para conversar el segundo factor trascendente en todas estas decisiones que son, diría, débiles, arbitrarias, poco técnicas, pero que pareciera que tienen un objetivo. Como tú decías en la introducción, el facilitar el tema económico. Pero es un error desde el punto de vista que el retiro de los decretos que había tramitado el gobierno del presidente Boric lleva a que impacte la institucionalidad a nivel de salud y calidad de vida. Y uno diría, ¿por qué? Porque estamos hablando de, por ejemplo, retirar planes de descontaminación. Tenemos mucho que hablar de eso, ¿eh? Entre paréntesis, plan de descontaminación de Los Ángeles, y uno diría, ¿qué pasa con los indicadores? Sobre todo, para que todos sepan, ¿eh? Los más importantes son de aquel material particulado que le llamamos 2.5 micras, porque es el que pasa por la barrera respiratoria y llega a nivel del pulmonar, a nivel del alveolo. Ahí debemos estudiar. Si cada estrategia de inversión ambiental avanza en esa línea, es tremendamente importante hablarla y mostrarla a través de la educación y medio ambiente. Viendo a lo que nos pasó en este mes de marzo, cuando nos sacan esta cantidad de proyectos que son muy diversos, estamos afectando, por ejemplo, el plan de descontaminación de Puerto Aysén. Para que los conocen directamente, dirán, esta es una belleza, pero justamente es una de las ciudades más contaminadas por material particulado producido por la calefacción a través de la leña. Entonces, es de una de las ciudades más contaminadas de Latinoamérica. Entonces, no solamente de Chile. Y uno diría, ¿cómo vamos a detener un programa que es para cuidar la vida de las personas? Por eso, quizás puede haber algún componente técnico, político, económico, pero también hay un gran componente de falta de prolijidad o quizás de ignorancia, que sería lo más peligroso, de que estén desarrollando acciones que no tengan un mayor fundamento técnico en esta línea. Ahí tienes dos puntos que son iniciales, nada más para decirte que se afecta la línea jurídica, lo que es la certeza jurídica, y se afecta la institucionalidad ligada a la salud y calidad de vida de las personas.
1: Sí. Son dos líneas interesantes, a mí me parece. El mismo ejercicio que hiciste, uno trata de aterrizarlo siempre para que quienes nos escuchen puedan tener una mejor comprensión de cómo queremos abordar el tema, cómo queremos debatirlo. Entonces, yo siempre digo que en política, uno, o por lo menos los que actúan en política, necesariamente tiene intencionalidad política, porque ellos están en función de lo que se llama el bien social. Ellos tienen que buscar todo aquello que permita, digamos, un mejor bienestar a la población. Por tanto, siempre la acción política tiene una intencionalidad. Y en ese sentido, yo muchas veces creo que, por lo menos en el caso de este gobierno, mucho de esto que tú llamas incerteza jurídica, estas afectaciones a la institucionalidad, no creo que sean tanto por ignorancia, yo creo que son más bien intencionales. Lo que pasa es que aquí hay un eje que es complejo de abordar, porque cuando tú, con una medida, lo que buscas, por una parte, es garantizar inversiones empresariales, la contraparte es la desregulación ambiental. De ahí, como dices tú, se produce una contradicción, ¿sí? Porque la intención primaria es garantizar la inversión. La protección ambiental pasa a un nivel secundario, terciario, simplemente se anula, ¿te fijas? Porque lo que se quiere es garantizar la inversión empresarial. Por tanto, ahí hay una intencionalidad, ¿te fijas? No nos interesa el medio ambiente. Lo que nos interesa es que los empresarios puedan invertir y que no tengan, por decirlo de alguna manera, barreras o limitaciones para ejercer esa inversión. Y si eso significa sacrificar el medio ambiente, bueno, hay que hacerlo. Porque aquí lo primario es el negocio. Lógica de mercado, digo yo. Sí, pues eso es lo que está imperando de alguna manera. Esta lógica que uno llama de riesgo-beneficio. Y cuando uno lo lleva y lo aterriza a los ámbitos locales, la ciudadanía también tiene que pensar de la misma manera. Porque si tú me dices el río Quilque, por ejemplo, el estero Quilque, el río. Yo estoy acostumbrado a otro tipo de río. Se digo que estero Quilque. Bueno, pero es un curso de agua.
0: Estero.
1: Claro, pero es un curso de agua.

0: pequeño, grande, como sea, es un curso de agua. ¿Ya? Y ahí tenemos un problema, por ejemplo, con las aguas. Está el problema de la contaminación de las aguas. Es un gran problema. ¿Sí? Porque los cursos de agua, como no pasan solo por Los Ángeles, no es solo una comuna, sino que muchas veces transita por distintos territorios, entonces son muchos los municipios que están involucrados en proteger este curso de agua. Pero también hay mucha gente que el recurso agua lo utiliza. Entonces tú tienes, por un lado, cómo se contamina ese curso de agua, y por otro lado, cómo se explota ese recurso. Y claro, nosotros sabemos, porque ya los hechos nos han ido diciendo, que tenemos una sobreexplotación del recurso hídrico que nos tiene con una sequía que afecta a muchos sectores de la población. Y por tanto hay que tomar medidas para que efectivamente el uso de ese recurso, que es un recurso hídrico, sea un uso racional, que privilegie primero a la población y luego, digamos, otro tipo de procesos, digamos, porque lo que hay que asegurar es que la población pueda tener agua para su propia subsistencia. Las ciudades crecen, los habitantes crecen. Entonces, la ciudadanía también tiene que empezar a pensar cómo, en este territorio, las municipalidades, los seremis y toda la institucionalidad que aquí está instalada está preocupada precisamente de estos cursos de agua, si están contaminados, no están contaminados, qué se está haciendo, digamos, para un buen manejo de ese recurso, que no haya sobreexplotación, y por tanto debería ser preocupación de todos, ¿te fijas? No es solo una preocupación del gobierno, que tiene la función principal, por supuesto, pero nosotros como ciudadanos tenemos que estar atentos. Hay participación ciudadana, el gobierno va a hacer lo que se le antoja, porque los ciudadanos están, uno podría decir, dormidos, o también poco informados, o poco activos, o no interesados, o porque o no tienen información, o porque definitivamente son ignorantes respecto al tema.
1: Que lo en medio ambiente, el tema valórico es trascendente. Por eso decía que cuando uno toma medidas que no sean tan compartidas, que sean hasta calificarlas de arbitrarias, afecta lo que es la certeza jurídica. Afecta, segundo, no es necesariamente primero o segundo, sino como otra línea, afecta lo que es la salud y calidad de vida. Y otro punto que afecta cuando uno toma medidas inconsultas o medidas que no son con un carácter técnico y social y participativo adecuado, afecta la diversidad, la biodiversidad. Y con eso, para Chile, con estas situaciones que tenemos en esta incerteza, estamos afectando áreas protegidas. Y un punto que es trascendente, que queda como una afección general, es que provoca tensión social y política. Entonces, a lo menos cuatro áreas que se impactan y se dañan en diferentes niveles. Lo jurídico, lo que es calidad de vida, lo que es la biodiversidad y nuestras áreas protegidas, y lo que es la tensión social y política que se da en estas medidas que nos afectan a todos. Y fíjate la cantidad de proyectos que se afectaron. Proyectos, decretos que llevaban a proteger nuestro medio ambiente. El mensaje en esta instancia pasa porque nuestra comunidad y cada uno de los que nos está ahora viendo y escuchando, deberíamos en conjunto poder plantearnos cómo hacemos para que este país que todos queremos, que queremos que crezca y que sea desarrollado, no por las medidas económicas, por tratar de buscar en forma relativa un mayor crecimiento en la economía, se haga sin la protección adecuada del medio ambiente y además de eso, sin la protección social adecuada. Estos tres elementos que se ven son macros, que es lo económico, lo social y lo ambiental, tienen que articularse con respeto. Y ahí comenzamos con un tema de valor importante. Cuando uno quiere valorar y cuidar el medio ambiente, tiene que existir respeto, sobre todo por el ser humano. Y en esa instancia, tenemos que tener mucho cuidado con que algunos piensan que el cuidar las ranitas o cuidar los pingüinos es un lujo que no se puede dar Chile. Para los que recuerdan Valdivia, acuérdense de el hito de destrucción ambiental más grande de los últimos tiempos hacia lo que sucedió ahí al ladito de la Universidad Austral, en el Santuario de la Naturaleza Carlos Ambanter. Para los jóvenes y los no tan jóvenes que estudiaron ese tema, en el estudio de impacto ambiental se dejó de lado una palabrita y un texto que decía luchecillo. Y alguien dice, pero es una alga, ¿qué importancia tiene? Esa alga, cuando se destruye, no tiene alimento para lo que son los cisnes. Y los lindos cisnes de cuello negro comenzaron a comer, solamente algo de barro mezclado con otras aguas, y les faltó justamente al alimento esencial. Y lo impactante fue cuando los cisnes cayeron muertos en la plaza de armas de Valdivia y comenzó a existir una gran migración y una gran mortandad. Ahí había un indicador ambiental que se conocía e intencionalmente, por aquellos que saben, se dejó de lado. Si hubiéramos tenido esa alerta de la disminución de esta alga, hubiéramos podido actuar antes, siempre que se hubiera tenido la voluntad técnica, política, económica. Se privilegió lo económico. El daño ambiental es extraordinario. Lo que pasa aquí es que cuando no proteges, el daño puede ser permanente e irreversible. Y la economía se nos fue a otro mundo. No vamos a poder crecer como país si no protegemos nuestros recursos naturales hoy día. Y el protegerlo no es solamente, reitero, no es para cuando uno hablaba para las futuras generaciones, es para nosotros ahora y para las futuras generaciones que vienen. La sustentabilidad es esencial en las medidas. Yendo a lo social que planteaba, estimado Nicoyán, el conflicto que se avecina es muy grande. Desde el punto de vista no de los que amamos solamente el medio ambiente, sino de todos aquellos que quieren a nuestro país, que quieren a sus familias, que quieren la sociedad, donde cuando comencemos con niveles de daño que comienzan a afectar a las personas, donde tengamos afectada a nuestra familia, y donde nos tomemos en cuenta, mira lo que nos está pasando. Hoy día, el tema de la guerra es el tema internacional. No olvidamos que necesariamente estamos en un periodo de cambio climático, donde la acción del hombre es extraordinaria en relación al daño ambiental que producimos, donde tenemos una crisis de confianza extraordinaria con el Estado. No le creemos al lado político de un lado y otro, y pareciera que las encuestas nos van diciendo la verdad de lo que pasa de una semana a otra. Y la realidad está en que preguntémonos nosotros también, ¿qué vamos a hacer para poder tener una vía de respuesta que nos permita actuar para que esta tensión social que comienza a crecer no sea algo dañino nuevamente para nuestro país y que podamos defender con capacidad, con socialización, con participación, con buenos argumentos, de tal modo que la respuesta no puede ser para una comunidad tonta? Tenemos que saber por qué se realizan estas acciones. Y si son intencionales, que pareciera, porque la gente no es tan ignorante, ¿cómo vamos a revertir? ¿Cómo vamos a compensar? ¿Qué vamos a hacer para no retroceder? Me refiero a no retroceder porque todos estos temas se han estudiado transversalmente, profundamente, y hay que mejorar. Pero el estudiar estas, leía yo las razones que se daban para poder sacar estos 43 decretos ambientales, que al final, al día de hoy tenemos 42 que no se han reingresado y no sabemos cómo se van a modificar, han sido estudiadas largamente por los técnicos de los mismos ministerios de ahora. Se recuerdan que ahora hemos cambiado de gobierno. No se cambian a la generalidad de los equipos, se cambian algunos equipos directivos. Digamos que no son los cerebros más pensantes en este tema. Uno es la directriz política, pero la directriz técnica social es lo que estábamos organizados para que pudiéramos tener algún grado de impacto en las políticas del país. Bueno, eso es un tremendo problema. Sí. Se debilita la participación ciudadana. Eso es trascendente.
0: Sí, absolutamente. Absolutamente. Compartiendo muchas de las cosas que tú has señalado, quizá uno debería colocar un poco el énfasis también en que la ciudadanía tiene que siempre meditar o reflexionar en torno al discurso que uno podría decir de la autoridad, o el discurso, digamos, incluso hasta de los técnicos. Yo podría hasta sospechar muchas veces de los técnicos, porque muchas veces el tema del financiamiento, porque muchos de los programas son programas que están financiados y muchas veces por la empresa. A veces también pueden haber sesgos, digamos, en el tipo de información. Lo que ocurre, digamos, es que en un mundo que uno diría hiperconectado, con internet, con muchos canales de información, todo el mundo parte de la suposición de que toda la información que circula es información real. Y nosotros sabemos, por una comprobación empírica, digamos, que buena parte de lo que hoy circula en las redes sociales, incluso los medios de comunicación, no son precisamente la verdad, son más bien medias verdades, manipulación de información, fake news incluso, derechamente mentiras. Y por tanto uno también, como ciudadano, tiene que aprender a aplicar un filtro respecto de cómo uno procesa la información. Y en ese proceso de información es súper bueno tener presente que efectivamente, frente a cualquier medida, uno tiene que estar, podríamos decir, comparando lo que uno llama el riesgo-beneficio. Y curiosamente, incluso del plano económico, la gente solo reacciona cuando le dan el golpe. ¿Te fijas? Es decir,
1: y a veces no reaccionan mucho.
0: Sí, pues a veces tampoco reaccionamos. Pero, por ejemplo, el tema de la guerra a nivel internacional, todo el mundo sabe que eso tiene un impacto, digamos, en el tema del petróleo. Y por tanto, tarde o temprano íbamos a recibir el impacto, digamos, del alza de precio, todo lo que ocurriera. Pero hasta que no subió el precio, estaban todos tranquilitos, ¿te fijas? Ahí, ¿quién se preocupaba, digamos, de que ese golpe llegara o no a la ciudadanía? Era la autoridad. La autoridad es la que define si traspasa todo ese costo al ciudadano o no lo traspasa. Es una decisión política nomás, ¿te fijas? Bueno, aquí tomaron la decisión, traspasaron todo el costo a la ciudadanía. Cuando la ciudadanía siente el impacto y el golpe, entonces reacciona. Pero en el caso ambiental pasa exactamente lo mismo. En el caso ambiental, mientras no se sufra el daño, como que no hay reacción, ¿te fijas? Pero el daño, habitualmente en el caso del ciudadano, está pensado, y creo que tú lo decías muy bien, está pensado como en términos un poco de salud, ¿te fijas? Porque estos daños ambientales, esto que en el discurso económico se llama externalidades, porque para el discurso económico empresarial estos son, bueno, externalidades, son las cosas que van a pasar, y eso es lo que ocurre cuando hay inversión, digamos. Son externalidades, ellos no lo miden, no lo valoran así como si fuera un daño o una consecuencia, ¿sí? Y tampoco están pensando, si yo hago esto, qué es lo que va a ocurrir y, por tanto, qué mitigaciones debo hacer para tratar de evitar que ese daño sea tan grande, ¿te fijas? Porque cuando se hacen, y no es reciente, yo ni siquiera estoy preguntando, estoy mirando la experiencia acá. Cuando uno ve que hay inversiones hidroeléctricas, bueno, fantástico, tenemos mucha energía. Ya, pero y el daño hídrico, y el daño, pues, el daño, ¿qué es lo que hemos valorado de eso? ¿Te fijas? Uno sigue siempre con una parte cortita de ese cuento, porque no está haciendo una valoración, como bien decía, entre ejes, que yo diría que incluso son más ejes, pero tú estás mirando el potencial económico, el potencial ecológico, el potencial social. Bueno, el daño económico, el daño social, el daño ecológico, también hay que mirarlo. Entonces, pero eso es una vieja discusión que tiene que ver con lo que yo llamo esta lógica de crecimiento y desarrollo. ¿Crecemos para qué? ¿Para desarrollarnos como país?
1: Hay que hacer esa pregunta.
0: Creces y no estás buscando el desarrollo, sino que estás buscando solamente la utilidad. Ese crecimiento tiene un impacto. Y un impacto que lo paga la población. Por eso es que tenemos zonas de sacrificio, porque si no, empecemos a pensar lo que pasó en Quintero con todo lo que se instaló en industria, que tenemos una población altamente afectada. Y no solo la población, tenemos el recurso agua muy afectado, tenemos el territorio afectado, la tierra. Entonces, están afectados los agricultores, están afectados los pescadores, está afectada la población. Ahí se habla de zonas de sacrificio. Y uno dice, a lo largo de Chile nosotros tenemos muchas zonas de sacrificio. Penco le queda una zona de sacrificio, Coronel una zona de sacrificio. Uno empieza a pensar, bueno, y Los Ángeles, ¿Qué estamos sacrificando nosotros aquí? Precisamente por no adoptar medidas que efectivamente apunten no solo a que se crezca como ciudad, sino a que se desarrolle como ciudad. Y ahí yo siento que hay políticas, ni siquiera pienso en el nivel nacional, en el nivel local.
1: Porque permíteme colocar.
0: Claro, lo conversamos en la ocasión anterior, por ejemplo, lo que tiene que ver con el manejo de residuos domiciliarios, pues, que es un tema, digamos, municipal, pero que también a la vez es un tema nacional, ¿te fijas? Pero, por ejemplo, lo que tiene que ver con descontaminación más bien depende del Seremi más que de la municipalidad, porque la municipalidad tiene recursos para los temas que son, digamos, de residuos, ¿te fijas? Pero no necesariamente tienen las atribuciones para actuar en el ámbito de la descontaminación. Entonces ahí uno también tiene que aprender a separar un poquito a quién le toca la responsabilidad en cada ámbito, ¿te fijas? Y como esa información muchas veces no circula, entonces, claro, es súper fácil hacerle la culpa. Bueno, también hay mucha culpa en eso. Los vecinos muchas veces van a tirar aquí en el Quilque, por ejemplo, yo he visto en el río, digamos, cómo tiran colchones, cómo tiran artefactos electrónicos, sillas. Yo he visto de todo aquí en el río, ¿te fijas?
1: Vas a hacer un basurero fluvial.
0: Un basurero fluvial, tal cual.
1: Basurero, pero... cuando uno va viendo que las estrategias, quizá el mensaje pasa por decirle a cada vecino, a cada amigo, a cada miembro aquí de la comunidad, me hacía recordar que tenemos personas que ya se nos han ido y han hecho muchos aportes en los temas ambientales. Y uno diría, por ejemplo, cuando uno quiere salvaguardar la historia, mira... Años atrás teníamos una corporación de monumentos nacionales. Quizás alguien recordará que al profesor Mario Herrera, él era presidente de esta corporación, se defendió con eso junto con alguien que ya se nos fue al cielo, Osvaldo Cáceres, arquitecto, se defendió el liceo, los muros del Liceo de Hombres, el antiguo. Sí. La comunidad no sabe que ahí, en primera instancia, la propuesta de la empresa del mall era hacer el mall frente a la plaza, ¿no? Se hizo en el, para los el amigos del, sí, del Liceo Industrial, ahí se colocó el mall actualmente. Oye, decisiones de hace más de 30, 25, 30 años atrás. Fíjense, y si nos vamos a la universidad, recuerdo ya son casi 25, 20 años en que habían diplomados de educación ambiental dirigidos con otro profesor que también se nos ha ido, que es el profesor Fernando Santos. Realizamos también hace 3 años atrás, 4 casi, un nuevo diplomado de educación ambiental donde que lo dirigía la actual directora de la sede de la Universidad de Concepción, Helen Díaz. Entonces, hay acciones locales, pero deberíamos hacer muchísimo más. Debemos llamar a que los temas de participación sean más cercanos, donde la opinión de lo que hacemos los ciudadanos acá, hoy día, en nuestro territorio, partiendo desde nuestra familia, tenemos que actuar para que no sea solamente esta petición que hacemos a un gobierno de turno, que nos afectan directamente en lo económico, en lo social, en lo ambiental, los que destruyan o puedan preservar o conservar parte de nuestro medio ambiente. En este juego de palabras es tan importante entenderlo. No es lo mismo la conservación que la preservación. No es lo mismo incorporar el crecimiento económico y olvidarnos del medio ambiente. Tampoco es lo mismo olvidarnos de la comunidad en participación ciudadana. Los mensajes del accionar local son tremendamente importantes. ¿Saben ustedes, vecinos que nos escuchan, que nos ve? Es tan importante que podamos opinar. Ni siquiera le digo que esté de acuerdo con nuestra opinión, sino que tenga los argumentos para decir, para este lado quiero Los Ángeles, para este otro lado no lo quiero, mi país debe ir en este sentido, y que conversemos y lleguemos a acuerdos. Pero la imposición arbitraria, el no permitir la participación, el dificultar la participación ciudadana. Fíjate que ahora, en mi opinión, técnica en esta área, lo que nos va a quedar es, para poder presionar, es judicializar todas estas problemáticas. eso tiene un alto costo, es de características confrontacionales y nos deja de lado de los acuerdos. Es tremendamente necesario buscar buenos acuerdos en bien de nuestra sociedad. No se permite que sigamos avanzando así. Quiero retomar, fíjate, el tema de la participación ciudadana debe ser tan sensible, porque si no fomentamos la participación, dejamos con eso de lado los temas educativos, tendremos una democracia mucho más débil, tendremos más daño ambiental. Tenemos que poder entender que si buscamos acuerdos y lo hacemos en democracia, con participación de la comunidad, donde tengamos una comunidad que se interese cada vez más en conservar, en preservar, en proteger el medio ambiente, con eso está protegiendo a su comunidad, cuidando su salud, cuidando con eso el desarrollo, cuidando con eso la economía. Esto, cuando uno piensa en tener zona de sacrificio, fíjate que en las provincias del Biobío, si te va a lo histórico, hay algunos que todos conocemos, quizás muchos conocen Yumbel. Oye, pero ¿conocen Rere? Los primeros bancos de oro que habían aquí en toda esta zona sur, Rere, donde está una campana, que dice la tradición que es de oro. No creo que sea tanto, si no se lo hubieran llevado. Pero lo que fue, fíjate, para los años 50, San Rosendo, la capital ferroviaria de Chile. Entonces, lo que significó Lota, miren, el oro negro para Latinoamérica. Entonces, claro, y en esta instancia, cuando uno va a lo que nos sucede hoy día, tenemos un efecto social, político, ambiental extraordinario desde la visión de una decisión que está siendo muy poco conocida por la comunidad. Fue noticia, ya no se conversa. De estos 43 decretos ambientales que abarcaban diversidad de temas, entre ellos parques nacionales, entre ellos planes de descontaminación. Sí, y la noticia fue de que un decreto ya está siendo cursado. Entonces nos faltan 42. Pero eso significa volver a lo que teníamos en el mes de febrero adelantado en Chile. Estamos solamente hablando de poder abordar temáticas que han sido estudiadas y aprobadas en algunos aspectos en muy buena forma, pero hay que seguir avanzando. Entonces, el retroceso es grande cuando no estamos hablando de mejorar, sino estamos hablando de poder volver a lo que teníamos el mes pasado para de ahí partir. Y ahora nuestro éxito sería retrotraer estas decisiones para de ahí ir mejorando. Entonces, el freno que le hemos puesto a las políticas ambientales en Chile nos lleva al primer punto que te planteaba. Tenemos una incerteza jurídica. Tenemos una problemática que nos desengaña en la participación. Tenemos una problemática grande en poder definir qué pasa con la biodiversidad y áreas protegidas y la nueva institucionalidad ambiental. Y en los detalles que significa para seguridad jurídica, pero relacionado con la salud de las personas. ¿Qué hacemos con las grandes contaminaciones que tenemos en Chile, con la incerteza en que estamos planteados? Si alguien pudiera plantearse que aquí lo que nos interesa es trabajo para ir creciendo. Bueno, si vamos a mejorar las condiciones laborales, uno diría extraordinario. No se pueden mejorar las condiciones laborales sin cuidar el medio ambiente. Es una contradicción extraordinaria el plantearlo así. Bueno, tenemos que mucho, pero mucho que hacer aquí, y la estrategia que plantea este humilde servidor es hablar de una estrategia amplia de participación ciudadana, donde la responsabilidad de que logremos cambios recae en nuestros hombros. No, tenemos posibilidad de estar pidiendo a otros que lo hagan. Nuestra responsabilidad es hacerlo nosotros ahora. La tarea es muy importante y muy relevante.
0: Sí. Mira, coincido absolutamente con ese criterio que tú hablas de participación social, particularmente. Bueno, tú sabes que yo estudié terapia ocupacional el eje de ocupación, nosotros también hablamos mucho de la importancia de la participación desde la vida cotidiana. Uno participa en su casa, digamos, de las labores del hogar, por ejemplo. Eso es participación, desde la vida cotidiana. Uno debe participar en todos los ámbitos de la vida social. Pero cuando uno habla de la vida social e incorpora la política, muchas veces esa participación se ve restringida, se ve disminuida, porque la opinión de los ciudadanos no siempre es considerada o no siempre es valorada por la autoridad. Pero para que eso pueda suceder, lo que se requiere, a lo menos como condición de participación, desde el sujeto, desde nosotros como ciudadanos, son a lo menos tres condiciones, diría yo. Yo podría agregar más, pero primero tenemos que tener sujetos activos, personas activas, que es un requerimiento en todos los ámbitos. Cuando uno habla de, por ejemplo, de una vejez activa, lo que le están diciendo a las personas es que, por favor, no se detenga, que usted cumplió un ciclo laboral, que tiene que mantener una vida activa, saludable, físicamente, psicológicamente, socialmente, no se puede aislar. Un sujeto activo, primer requisito. Un segundo requisito, un sujeto informado. Y ahí uno pasa un poquito con el rol de los medios de comunicación, porque curiosamente los medios de comunicación hoy día lanzan la noticia, pero no desmenuzan la noticia, no la analizan, no la confrontan, y por tanto la información es una información que uno podría decir es superficial, que no ayuda a las personas a pensar mejor, digamos, en los tipos de decisiones que se están tomando. Entonces tenemos sujetos muy desinformados, o muy manipulados, o muy engañados, pero no tenemos información veraz, concreta, como dice, argumentada, que nos permita valorar cualquier decisión. Entonces, primer requisito es ello, sujeto activo. Segundo requisito, sujeto informado. Pero yo creo que hay una tercera condición que considero muy importante, el sujeto organizado. Porque a nosotros nos han metido tanto esta idea del sujeto por sí solo, individual. Yo me rasco con mis propias uñas y ¿qué me importa lo demás? No, el sujeto organizado, colectivo, en los territorios. Si lográramos, digamos, esos tres requisitos básicos, sujetos más activos, sujetos más informados y sujetos más organizados, evidentemente que podríamos incidir en muchas de las políticas públicas. Y ahí es cuando uno empieza a pensar, digamos, todos estos efectos locales, porque, mire, yo me salgo incluso un poco del tema del medio ambiente, a pesar de que tiene también impacto en el medio ambiente, pero, por ejemplo, veía hace un par de días nomás una discusión a propósito de lo que era la construcción del estadio. O sea, es una vieja discusión que hay aquí respecto del estadio. Ah, en donde el Estado y el gobierno han puesto muchos recursos, varios miles de millones de pesos, digamos. Y hoy día, como ya se están pensando que ya el estadio no va a salir, porque han aumentado los costes, mil de razones para eso, entonces esa platita la vamos a usar en otras cosas, la vamos a dividir, ¿te fijas? Entonces uno dice, ya, pero hay un sujeto pensante que en algún minuto, organizadamente, lo pudo deportar, todos se movilizaron para que un estadio. Hoy día, esa movilización, esa organización deportiva, digamos, ha destruido un sueño que es para el mundo del deporte. Bueno, pero ¿dónde está la participación? ¿Dónde está la consulta? ¿Dónde está la información? ¿Dónde está, digamos, el fenómeno que permite que efectivamente son efectivamente una decisión correcta o no? Porque si yo la miro solo desde el punto de vista económico, veo solamente ese parámetro, yo digo, si a mí me pasan plata para invertir en deporte y la uso esa plata para invertirla en otras áreas o en otras cosas que no tienen que ver precisamente con eso, ya estoy, digamos, metido en problemas, uno diría, legal. Porque yo no puedo tomar plata de educación y invertirla en salud, o plata de salud e invertirla en educación. No, porque todo eso está destinado. Entonces el ciudadano también tiene que saber un poco, digamos, si efectivamente todo ese mecanismo que se propone, digamos, efectivamente es un mecanismo jurídicamente, como dirías tú, correcto o no, ¿te fijas? Pero es lo mismo que está pasando en casi todos los ámbitos. Se toman decisiones en salud, de recursos en salud. Por ejemplo, si uno dice, disminuye el 3%, la primera medida, la disminución del 3%, por ejemplo, de los recursos de salud. Y uno, la primera pregunta que se tiene que hacer, ya, pero ¿a alguien le va a afectar eso? ¿Le va a afectar eso? Porque nosotros siempre vemos los problemas. Sí, los medicamentos están caros. Alguien planteó en el Parlamento, bueno, quitemos el IVA a los medicamentos, digamos. Pero resulta que no hay un procedimiento práctico que permita que el sujeto que compra un medicamento efectivamente reciba el beneficio. Entonces, ahí tienen que discutir ahora cómo es el mecanismo o cuál debería ser el mecanismo para que el beneficio sea directo. No, pues se están discutiendo mecanismos que no necesariamente beneficien al ciudadano, ¿te fijas? Entonces, yo lo que llamo particularmente es que cada medida que se adopte en cualquier ámbito, económico, salud, educación, que hay mucho que discutir ahí, ambiental o lo que sea, requerimos efectivamente esa demanda de mayor participación ciudadana, de mayor información, de mayor compromiso, de mayor organización para obtener resultados. Y yo creo que es el carácter que nosotros hacemos a nuestros invitados, porque el programa Cuando el Río Suena lo que busca esencialmente es hacer que quienes nos escuchan puedan tener más argumentos, puedan incorporar mucha más información, puedan buscar mecanismos de acción que permitan que efectivamente su opinión pueda incidir, digamos, en las políticas públicas que se implementan en la comuna, en la región. Entonces, la invitación es siempre a poder dialogar con nosotros. Lo pueden hacer de manera directa, los que conocen redes sociales pueden opinar incluso a través de la red, pero si no, nos pueden enviar igualmente los comentarios para que, de alguna manera, toda esa información, ese insumo que uno recibe, ayude a ir consolidando este tipo de conversaciones tan necesarias en el mundo de hoy, porque fíjate que nosotros que nos conocemos, muy pocas veces, digamos, tenemos la posibilidad de conversar como estamos ahora, porque podríamos hacerlo en tu casa, en la mía, con un cafecito, hablando de la vida, digamos, y todo. Pero son temas que a ti te importan, a mí me importan, como me importan otros temas. Si está bien, yo tengo una profesión, igual que tú, ecologista, pero no es que nos interese solo eso, nos interesa el mundo, nos interesa la familia, nos interesa la comunidad, nos interesa la vida social. En el fondo de eso se trata.
1: Todo muy de acuerdo a lo que planteas. El mensaje pasa por decirnos a nosotros mismos y a todos nuestros vecinos que tenemos que despertar aquí en el ámbito, mira, como decíamos, valórico, solidario, donde podamos realmente preocuparnos por el otro. Donde lo que le pase, mira, así como decíamos a la ranita, a los pingüinos, no puede ser mirado menos. Donde lo que le pase a la araucaria, ¿por qué se nos están secando? Tenemos que estudiarlo y poder plantear qué es lo que hacemos para poder evitar el daño que está produciendo nuestra propia humanidad en todas las estrategias mal planteadas muchas veces de crecimiento. La ignorancia no puede ganar, pero las ganas, el ánimo, el estudio, la participación, tenemos que desarrollarla, hacerla crecer. No importa nuestros años, si usted es muy joven, participe. Si usted es mayor y tiene menos tiempo, participe. No permita que nos gasten nuestros propios recursos naturales, económicos, sociales, en temas que son dañinos para la comunidad, dañinos para el medio ambiente. Lo que tenemos que lograr es tener un país, una región, una comuna que realmente sea sustentable, pero que no sea solamente el verso, sino podamos realmente incidir en esta mejoría de nuestro espacio. Si eso no lo hacemos integralmente, vamos a tener cada vez un espacio social, económico, ambiental, cada vez más deteriorado. Cuando despreciamos algún área y decimos, no importa, dejemos lo histórico de lado, no nos preocupemos, esto destruyámoslo, miremos nuestro entorno, quedémonos en Biobío y veamos cuánto estamos protegiendo. Mi impacto, sabes que tenemos solamente dos monumentos nacionales en la comuna de Los Ángeles, y los dos profundamente deteriorados. La mayoría nadie los conoce, muy pocos. La capilla San Sebastián, que está en el Hospital de Los Ángeles, y uno diría, pero está ahí adentro, sí, que la arreglen. Se ve absolutamente destruida, diría uno, pero todavía se puede hacer. Sí. Dios mediante que caiga. El otro, hay que ir con una escobita, con una pala, para poder ver los restos del Fuerte San Carlos, que es monumento nacional. San Carlos Purén, ahí está, a la orilla del Biobío. No se ve nada. Hay que excavar para rescatar ese cimiento del fuerte, que es monumento nacional. Bueno, uno, eso es para poner el ejemplo, que nuestra historia es baluarte de lo que somos hoy día. Es como, sigo resaltando nombres, es como tener a Ronald Ram en un paseo y la gente dice, ¿y quién fue Ronald? No saben. ¿Quién fue ese arquitecto? Ya. Sí, ¿por qué se le pone ese nombre? Y cuando tenemos un estero...
0: A propósito de rescatar el nombre, te digo, ¿por quién fue Vladimir Sánchez García? Pues, Vladimir Sánchez García... Claro. Fue parte del tema de la capilla San Sebastián, siendo médico, digamos, fue uno de los que promovió el tema de que fuera monumento nacional. Estuve también ahí en el Fuerte San Carlos, sí, sin lugar a dudas. Hay que rescatar muchos nombres, por supuesto, yo creo que tenemos que hacer historia. Vamos a conversar un día de toda esa historia, digamos, de los monumentos nacionales, de los espacios... ambientales, de los espacios sociales, que mucha gente tampoco lo recuerda mucho, ¿no? Que hay mucho de vida social que se hizo aquí en Los Ángeles, que también mucha gente desconoce. Y claro, hoy día la vida social se hace en los centros comerciales, en el mall, pero hay mucho de vida social en el campo, en muchos lugares. Así que esa gentileza, esa disposición que siempre manifiesta cada vez que te invitamos, y por cierto, te vamos a seguir invitando, porque estos no son temas que uno dice tangenciales, son temas centrales, sumamente importantes, que tenemos que seguir debatiendo. Y yo quiero dejar invitado entonces a nuestros auditores para que cada viernes podamos seguir conversando de distintos temas. Ya hemos hablado de educación, hemos hablado del tema del medio ambiente, nos hemos vinculado al tema de la contingencia política, hemos hablado de los temas de seguridad. Tenemos que hablar ahora, por ejemplo, recordando un poco el tema de los pueblos originarios. En esta semana, por ejemplo, hubo un desalojo ahí en la comunidad Alto Biobío, en Ralico, un territorio, digamos, que está en disputa hace muchos años, una disputa jurídica y todo. Y a veces uno se queda con la idea de, por ejemplo, un desalojo, si hay una toma que, un procedimiento de apropiación que considera ilegal, digamos, hay que hacerlo. Sí, pero así como cuando se invaden poblaciones o se desalojan poblaciones, hay que considerar que ahí hay niños, que ahí hay mujeres, que ahí hay temas sociales que necesariamente se tienen que abordar, y siempre hay que pensar alternativas de solución. Entonces, si uno siempre dice, entrado en invierno tú desalojas y no ofreces alternativas, tú tienes a niños que van a tener en condición precaria, vulnerable, van a tener a mujeres en condición precaria, y por tanto esos temas no son temas tangenciales, no es simplemente un hecho policial, ni es simplemente un hecho jurídico. A mí me parece que nosotros en general estamos con una mirada muy restrictiva respecto de la realidad que nos toca vivir y respecto de la realidad que nos toca asumir. Tenemos que cambiar esa mirada restrictiva y ampliarla. Tal como tú señalas, cualquier tema, a lo menos, yo le agrego más ejes, pero al menos tiene tres ejes, como bien señalaste. El eje económico, el eje social y el eje ambiental en este caso. Si no compatibilizamos los tres, estamos mal. Yo creo que tenemos que pensar de la misma manera.
1: Cuando, para poder cerrar, fíjate que cuando tomamos algo tan simple, pareciera, pero tan trascendente para Chile, cuando hablamos de 43 decretos ambientales retirados de Contraloría General de la República, este 12 de marzo del 2026, debemos darle la importancia de poder preguntarnos por qué se retiran, para qué se retiran. ¿Qué pasa con la opinión ciudadana? ¿Qué pasa con la participación? ¿Por qué hacer auditoría técnica con equipos muy semejantes de los que los diseñaron, lo hicieron, lo empaquetaron, lo presentaron? Por eso los equipos ministeriales no se han cambiado. Los directivos, sí, pero las cabezas pensantes, aquellos que saben de la temática, son los mismos, y no está pagando equipos auditores externos. Cuidado con eso. Y otro punto esencial, fíjate que hago un recuerdo ahora, me aprovecho del momento, cuando dijimos agua, me acuerdo que una de las exposiciones hermosas que he escuchado de una ciudadana hablando del respeto al agua, ya tampoco está con nosotros, Nicolasa Quintremán. La escuché en su discurso donde nos explicaba por qué defendía el agua, pero muy clara. Recuerdo que estábamos en el Salto de Laja, arriba de un escenario ahí que era un acoplado de un camión, donde la aplaudimos a rabiar unas 100 personas que nos contaba por qué debemos respetar el agua. Si no la respetamos, no hay sustentabilidad. Entonces, cuando no respetamos al ciudadano, cuando no le decimos el por qué, tomamos decisiones que no tienen mayor explicación de por qué, y tengo que yo suponer que tienen algunas razones que no me están manifestando, no me parecen claras, me alejan de la confianza e impiden con eso el diálogo. Bueno, llamarlos a eso, pues, estimados vecinos, amigos, avancemos en lo que es participación. Esto no es gratis, no nos van a regalar la participación. Desde mi área, desde el estudio, desde la sociedad, nosotros sí podemos desarrollarla, siempre con todas las ganas, con la capacidad técnica, con la razón, podemos lograr cambios. Tenemos que convencernos de eso. Yo soy un convencido de que una estrategia como esta del río suena nos permite avanzar en el conocimiento de nuestra comunidad y la buena participación para lograr aquellos cambios para una sociedad más justa en nuestro país. Gracias, Lincoln.
0: Bueno, este río que sigue sonando, sonará el próximo viernes para que usted nos sintonice en el mismo horario de siempre por los mismos canales para que sigamos conversando temas contingentes. Muchas gracias a todos. Chao, Oscarito.
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3: 14 horas, 5 minutos.
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3: 14 horas, 7 minutos.
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La historia de infidelidad que Amanda Miguel le dedicó a su esposo Diego Verdaguer. En 1981 nace el éxito de la argentina Amanda Miguel, Él me mintió, del álbum que lleva su nombre. Él me mintió es uno de los máximos éxitos en la carrera de la intérprete. Habla sobre una mujer que ha sido traicionada por un hombre. 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

0: 14 horas, 27 minutos.
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1: 14 horas, 31 minutos.
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0: 14 horas, 37 minutos.
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El sobrepeso en perros y gatos se ha convertido en un problema de salud cada vez más común y preocupante. Lo que muchas veces parte como unos kilos de más, hoy es considerado por especialistas como una enfermedad crónica y silenciosa. Expertos advierten que el aumento de peso suele normalizarse, bajo la idea de que una mascota gordita es más feliz. Sin embargo, el exceso de grasa corporal genera inflamación y eleva el riesgo de enfermedades como diabetes, problemas articulares, respiratorios y cardiovasculares, además de reducir la calidad y expectativa de vida. El problema no solo está en la cantidad de alimento, sino también en su calidad. Dietas con alta densidad calórica y bajo equilibrio nutricional pueden provocar un desbalance que favorece la obesidad. Además, factores como la esterilización pueden influir, ya que disminuye el gasto energético, pero no necesariamente el apetito. Especialistas recomiendan controlar las porciones, elegir alimentos adecuados, fomentar la actividad física y educar a los dueños sobre una alimentación responsable. Hay que prevenir. Detectar el sobrepeso a tiempo puede marcar la diferencia entre una mascota sana o una enfermedad crónica.

0: 14 horas, 56 minutos.
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1: 15 horas, un minuto.
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0: 15 horas, 7 minutos.
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1: 15 horas, 30 minutos.
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El uso de enjuagues bucales podría tener riesgos si se utiliza de forma permanente y sin supervisión profesional. Así lo advierten especialistas de la Facultad de Odontología de la Universidad de Talca, quienes señalan que, aunque estos productos pueden complementar la higiene oral, no reemplazan el cepillado ni el uso de hilo dental. Respecto de su seguridad, estudios han analizado una posible relación entre enjuagues con alcohol y el cáncer oral. Si bien no existe evidencia concluyente, el uso frecuente prolongado, por ejemplo, más de 3 veces al día durante muchos años, podría aumentar el riesgo en ciertos casos. Además, algunos productos pueden provocar manchas en los dientes y otros efectos no siempre bien evaluados, ya que en varios países se consideran cosméticos y no detallan todos sus componentes. Los expertos recomiendan usar enjuague bucal solo en casos específicos, por periodos acotados, idealmente no más de 21 días, y siempre bajo indicación de un dentista. Evitar el uso excesivo y priorizar una higiene oral adecuada con asesoría profesional.

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1: 16 horas.
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1: Robbie Williams se vuelve a Chile este 2026. El cantante Robbie Williams regresará a Chile este 2026 de la mano de su nuevo álbum Britpop. El músico británico, que ha conseguido el número uno en Reino Unido con su último lanzamiento, se presentará el 27 de septiembre en el Estadio Bicentenario de la Florida. Este espectáculo marcará su cuarta visita al país. La primera fue en 2004. Dos años más tarde, regresó para ofrecer un concierto en el Estadio Nacional. Robbie Williams en Chile, 27 de septiembre en el Estadio Bicentenario de la Florida. Las entradas estarán disponibles a través de Ticketmaster.
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0: 16 horas, 25 minutos.
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1: 16 horas, 32 minutos.
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0: ¿Es el ejercicio un privilegio? Aunque por años ha dicho que cada movimiento cuenta, hoy la evidencia muestra que no todas las personas tienen las mismas oportunidades de hacer actividad física. Un estudio internacional revela brechas importantes. Mientras algunos pueden elegir ejercitarse en espacios seguros y con tiempos disponibles, otros, especialmente mujeres en contextos vulnerables, enfrentan una realidad distinta, donde moverse no es una opción, sino parte de trabajos exigentes o largos trayectos diarios. Además, no todo movimiento genera los mismos beneficios. La llamada paradoja de la actividad física indica que el esfuerzo laboral, muchas veces en condiciones precarias, no mejora la salud como sí lo hace el ejercicio recreativo, que reduce enfermedades, depresión y riesgos de muerte. Esto plantea un desafío de equidad. Hoy se habla de seguridad de la actividad física. No basta con recomendar ejercicio. También se deben garantizar espacios seguros y accesibles para todos. El ejercicio no debería ser un privilegio, sino un derecho.
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1: 17 horas, un minuto.
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0: un minuto.
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0: Sí.
1: Mara Rodríguez. Sí,
0: ahora vamos a ir un poquito más para atrás todavía. Una de las primeras canciones que hice en la vida, pero ahora releída por Jax Morellenbaum, el Cuarteto Latinoamericano.
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1: 17 horas, 30 minutos.
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1: Atención Biobío. San Pedro de la Paz vuelve a brillar en el deporte internacional. La comuna fue confirmada como sede oficial de la World Triathlon Cup 2026, evento que se realizará el 1 de noviembre y que reunirá a destacados atletas de distintos países en una de las competencias más exigentes del calendario mundial. El alcalde Juan Pablo Spoerer destacó que esta noticia no solo posiciona a la ciudad en el círculo deportivo global, sino que también impulsa el turismo, el comercio local y el orgullo de la comunidad. San Pedro de la Paz, capital del deporte al aire libre.
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1: 18 horas, 2 minutos.
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1: 18 horas, 30 minutos.
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0: 18:38.
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0: 18 horas, 44 minutos.
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0: 18 horas, 55 minutos.
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3: 19 horas.
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1: 19 horas, 30 minutos.
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0: 19 horas 43 minutos.
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0: 19:49.
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